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Seguimos con la buena música que tenemos hasta ahora, mi gente. Oiga, recordándole a ustedes que este sábado tenemos un gran bingo, celebra la vida. Así que los invitamos que vaya a cooperar con Maxi y su familia. Este sábado 30, muchachos, a partir de la 1 de la tarde en el LICAP, Liceo Ignacio Carrera Pinto, acá en San Vicente de Tahuatahua, para

colaborar con los gastos de asociados a su cáncer de este pequeño muchacho de del octavo B del ICAP. Así que vaya a cooperar, hay buenos premios, rica cocinería, entretención durante toda la tarde, así que vaya nomás muchachos, es una forma de poder cooperar con quien lo necesita, así que ahí les esperamos. Celebra la vida este bingo solidario para este sábado 30 a partir de las 13 horas en el ICAP para Maxi y su familia. No lo dude muchachos, ¿eh? A ponerle bueno nomás. Y le quiero hacer una invitación a todas las mamitas de ahí del Tambo, este sábado nosotros a partir de las 1-2 de la tarde vamos a estar ya en la escuela Guido Asís, donde se le hace una manicure, limpieza facial y peluquería para todas las mamitas que quieran asistir ahí al colegio, ¿eh? Vamos a estar un trabajo preparado por la Oficina de la Mujer de la Ilustre Municipalidad de San Vicente, donde me toca llevar el sonido y también animar un poco todo lo que vamos a preparar y hacer para las mamitas, ¿eh? Hemos tenido cada sábado del mes de mayo una atención directa para las mamitas, así que esperamos de que este sábado, como vamos a culminar, sea un lleno total para que puedan ir a hacerse esas atenciones que a ellas tanto les gusta. Un regalito con mucho cariño de parte del Departamento de la Mujer. Así que ahí me hago partícipe porque voy a estar con el sonido y también animando, compartiendo con ellas también. Así que un abrazo grande para todas ellas. Los villanos de Coltauco dicen vivir sin aire. De paso que tenemos a esta hora, pariente, para que usted lo pueda continuar con nosotros ahí disfrutando Vivir sin aire, este mazo que tenemos en voz de Carlitos Allende.

0: no es ni Xuxa, Carlos.
1: Como quisiera.
0: Es un nuevo vocalista, así que tenemos un temita de él también por acá, muchachos, ponerle bueno. Lo último parece de los villanos de Coltauco.

0: Carlos.
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0: Si ahora caché que era él. Sí, sí, es que tenía una voz como no tan chillona como siempre saca los temas con su voz alta. Pero. ¡Carlito! ¡Ahí está Carlito!

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1: ¡Ya pariente! ¡Ya está! ¡El hit del verano! ¡La vaca blanca, mi
0: ¿qué,
1: mano?
0: Carlito Allende, qué?
1: Oiga, para que bailemos todo este verano con Don Naco.
0: ¿Quién es Carlito? ¿Quién, quién? ¿Qué? ¿Qué? ¿Quién es? ¿Quién? ¿Qué? ¿Ah? ¿Qué? Este es el hipo, este es el hipo, bueno.

Hola, Tatita Naco, y se por acá, ¿cómo estás? Saluditos para San José de Marchihue. Póngase un alegre, compadre, aquí le tenemos poniéndole bueno. ¡Pauli! ¡Pauli!

0: Vamos a matar el gusano aunque esté helado, ¿eh? Aunque esté helado, vamos a matar el gusano. Aquí vamos a frío, vamos a calentar un poco la canilla, pariente. ¿Cómo se mata el gusano?
1: Ay. ¿Cómo se mata el gusano?
0: Afírmate, gusano, ¡ah!

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1: Ya, ahora vamos a echar un pato donde usted quiera, pariente, con los Tigres de Parral. Aquí tenemos la cumbia al pato. Un pato en la cocina, en la camioneta, donde lo pillen.

Ya, chiquillos, con este temita nos vamos con el mes de cumbias del recuerdo que tenemos con los unicornios del norte, nuestros amigos de las cabras. Se ponen con estos temitas, por supuesto, muchachos, para despedir el programa de hoy. Nos encontramos mañana a partir de las 6 de la tarde. Mañana es viernes. Tu cuerpo y el mío lo sabe, mi gente. Se despide Don Naco. Buenas tardes. Chao, chao. Haga pichí, vaya a acostarse, mija.

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0: Son las 8 de la tarde, 51 minutos.
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3: Llega la música nacional en la voz de la gran y única María José Quintanilla. Esto se llama Ya no regreses en...

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1: Son las 9 de la noche, 54 minutos.
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0: Son las 10 de la noche. 52 minutos.
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3: Llega la música nacional en la voz de la gran y única María José Quintanilla. Esto se llama Ya no regreses, en el aterrizaje de la caribeña.

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0: La hora.
1: Son las 11 de la noche. 54 minutos.
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1: Son las 12 de la noche, 51 minutos.
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3: Siguen llegando más aterrizajes a la caribeña. Escuchamos a qué personajes con la canción Corazón Ausente. El aterrizaje.

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0: la hora.
1: Es la 1 de la madrugada. 54 minutos.
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0: Son las 2 de la madrugada. 50 minutos.
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4: Llega la música nacional en la voz de la gran y única María José Quintanilla. Esto se llama Ya no regreses.

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0: Son las 3 de la madrugada. 52 minutos.
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1: Son las 4 de la madrugada. 51 minutos.
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1: Son las 5 de la madrugada. 50 minutos.
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1: Oh.

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1: Son las 6 de la mañana, 52 minutos.
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0: Y bien, seguimos a esta hora de la mañana presentando su programa Reventón Norteño por La Caribeña 92.3 y su red FM en la sexta región. Un saludo especial para todos los madrugadores y también para los ciclistas que a esta hora andan en la sintonía de nuestro programa y también especialmente a todos los trabajadores. 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

La caribeña, si suena a esta hora de la mañana presentando su programa Reventón Norteño junto al Rayo Bicicletería. 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
1: Son las 7 de la mañana, 18 minutos.
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Así te invitamos cada mañana a compartir tu programa Reventón Norteño. Alegremente las canciones de México y mucho más surtiditas las tenemos para ti. 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
1: Son las 7 de la mañana, 45 minutos.
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0: Nico Hernández.
1: Ay, amor. Dani, dímelo, Alan. Ahí te va, chiquita.

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1: Son las 7 de la mañana, 54 minutos.
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Más comienza un día más avanzando, por supuesto, ya la mañana. Pasamos ya a las 8 de la mañana y estamos listos y dispuestos para acompañarles con las mejores canciones, la mejor música en el Levantados de Radios La Caribeña. De 8 a 9 hacemos Levantados de La Caribeña, donde disfrutamos las mejores canciones del momento en todas nuestras señales. Radios La Caribeña, Levantados de La Caribeña, con quien les habla por acá el Tatán, que les acompaña de 8 a 9 de la mañana.

Recuerda nuestros teléfonos de contacto para que usted sea parte de la locución que tiene cada programa. El WhatsApp, sí, el WhatsAppito de la Caribeña, el Caribe WhatsApp, 9405835 más 569-4058-3505. Nuestro WhatsApp disponible para que usted envíe sus saludos, pide sus canciones, comente con nuestros locutores, se entretenga con nosotros. Además, recuerde que también nos puede llamar en directo a través de nuestro teléfono fijo, que es el 722-905946. Tal cual yo se lo doy, 722-905946. Lo tiene que discar en su celular y llamar a la Caribeña. Esto es Levantados de la Caribeña. ¡Gracias!

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1: Son las 8 de la mañana, 11 minutos.
0: Ahí estaba la hora, chiquillos, y nosotros continuamos, por supuesto, entregándote las mejores canciones. 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
1: Son las 8 de la mañana, 19 minutos.
0: Ahí estaba la hora, chiquillos, y nosotros continuamos, por supuesto, entregándote las mejores canciones. 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
1: Son las 8 de la mañana,

Usted está en casa, hoy día no trabajó, pero está aquí con nosotros, sintonizándonos, escuchándonos a través de su teléfono, a través de su computador. Está trabajando, está descansando, está manejando y nosotros desde acá, por supuesto, le entregamos la mejor programación para que disfrute las canciones, la buena onda que le tenemos acá siempre a través de Radios La Caribeña, la que sí suena. Y estamos presentando El Levantados de La Caribeña.

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1: Son las 8 de la mañana, 26 minutos.
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0: está trabajando, está descansando hasta hora de la mañana y nosotros aquí entregándole las mejores canciones, la mejor programación. 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
2: Son las 8 de la mañana, 30 minutos.

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1: Son las 8 de la mañana, 39.

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0: Pocos minutos ya nos separan de las 9 de la mañana. Señoras y señores, nos vamos. Siga con nosotros, siga disfrutando de la buena onda las canciones. Luego de la pausa viene Viviana Soto, la cita Vivi, para acompañarles a través de El Buenos Días Caribeña, que emitimos a través de todas nuestras señales. Que tenga un buen día, un buen trabajo y siga con nosotros. Esto fue Levantados de la Caribeña.
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2: Son las 8 de la mañana, 52 minutos.
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salió el sol, como dice la canción. ¿Cuál sol? 9 de la mañana ya con 10 minutitos, chiquillos. 9 con 10. Bienvenidos al Buenos Días Caribeña. Oye, una mañana con harta neblina, oye, día viernes, terminando la semana con esta niebla bien espesa que hay. ¡No se ve ni una cuestión! Oye, yo venía viajando y por la carretera no se ve nada, de nada, de nada, ni a un metro se ve. Yo ya veía que aparecía la Llorona. O el otro, el Juan Carlos Pinto. El día menos pensado. Hoy una mañana bastante, bastante, con harta neblina, así que hablando en serio, tener precaución ahí a toda la gente que va transitando por los diferentes sectores de nuestra comuna, por la carretera, tener precaución, no ande a lo loco, vaya lentito, porque de verdad que hay poca visibilidad en la carretera, sobre todo en la carretera no se ve nada, así que ande lentito, no ande a lo puro loco nomás, por no decir otra cosa. Así que a tener precaución a quienes van transitando ahí en vehículo por la carretera, sobre todo porque de verdad que está bien, bien densa, bien espesa la neblina. ¿Qué quiere que le diga? Así que a tener precaución, a cuidarse, a cuidarse. Oye, yo estaba viendo acá el clima, 21, 20, 22, parece que era 22 grados por hoy día. ¿Y a dónde están los 22 grados? Digo yo. ¿Dónde están? Yo dije, ¡ah, qué rico! No va a estar tan helada la mañana. Dije yo, hay una máxima para el día de hoy. Mira, estoy revisando de 21. 21 grados. ¿Dónde están los 21, oye? ¿Dónde están los 21 grados? Yo creo que a las 4 de la tarde va a hacer calor. Pero está bastante, bastante fría la mañana, así que un saludito gigante ahí para todos los que están trabajando, sobre todo los que están trabajando en el campo ahí, con todo el frío, un abrazo tremendo ahí para ellos. Vamos con la portada musical entonces, día viernes, y nuestro hígado lo sabe. Nuestra garganta lo sabe. Oye, nos están llegando harto WhatsApp, qué bueno que despertaron temprano hoy día. Está bien, está bien. Oye, el lobo a las 8 de la mañana mandándome WhatsApp el lobo. Tempranito, tempranito. Así que vamos con la portada musical entonces. Arranca el Buenos Días Caribeña con Banda Tropical de Vallenar. Tenemos sets.

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1: Tenemos set, set, set, mucha set, set, set. Ahí estábamos escuchando a la banda tropical de Vallenar. Oye,

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0: 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Seguimos. Oye, después de este temita ya comienzo a leer los WhatsApp, chiquillos,
1: sí.
0: Después de este tema, porque tengo harto WhatsApp, harto WhatsApp. Aquí está Tornado Ranchero y este mix, Pichilemu.
2: Ah.

0: suena. Ahí estábamos escuchando ese temita de Tornado Ranchero. Mix, mix, mix, pichilemo. Ahora sí me comienzo a ponerme al día acá con los WhatsApp. Tengo mucho WhatsApp. El Lobo, 8 de la mañana, el Lobo mandando WhatsApp.
1: Muy buenos días, Sira Bibi. Espero que esté muy bien, que tenga un hermoso día. Este viernes de lujuria. Hoy aquí está rico el día, pero está ahí un tiempocito helado que está levantándose. Ay, ay, ay. Oiga, espero que este día viernes sea un día espectacular. Fin de semana. Empieza el fin de semana ya pensando en beber. Pero bueno, aquí estamos escuchando a usted para que tengamos un fin de semana hermosísimo. Espero que la señora Nancy responda hoy día, aparezca, de una señal de vida. Y un saludo para todos los radioescuchas, para todos, tío Sheik, ministro de Cultura, Aislado, Manuel Rodríguez, la señora Nancy, las Rositas, que ayer también la escuché por ahí. A todos, al Chaya también ayer lo escuché en la tarde un rato, respondí por ahí. Sigue. Que tengan un lindo fin de semana, y usted también, hermosísimo, y disfrute, los haga reír harto, como siempre, los haga esas buenas vibras que manda a todos, y que tempranito les mande este saludo, como siempre, tempranito, para empezar con las mejores vibras, trabajar, y escucharla a usted todo el día, disfrutar con esa voz sexy y hermosa que tiene, como siempre lo repite, yo disfruto mucho con eso, escuchándola, así que tengan un buen día.
0: Ah, ya terminó el Lobo, terminó. Perdón. Oye, el hombre, como 5 minutos el audio. Santo Dios, que hay que tener paciencia con este Lobo. Pero oye, saludando al perro, al gato, al toro, a todo.
2: Despierta, Vivi, ya terminó.
0: Oye, me estaba quedando dormida con el Lobo. Puta, con ese ánimo, Lobo, con ese ánimo. Anda con ánimo, no es ánimo de viernes de lujuria. Le digo al tiro, Lobo, no es viernes de lujuria con ese ánimo que anda. Por Dios. ¿Aló?
3: ¿Aló?
0: Hola, vos, Juanito, ¿cómo estamos?
3: Bien, ¿cómo está usted?
0: Bien, oiga, aquí quedándome dormida con el Lobo.
3: Sí, me está escuchando el carro, salgo ya.
0: Puta, el hombre con ese ánimo que anda, oiga.
3: Puta,
0: con ese ánimo me voy a quedar dormida en vez de darme ánimo el día viernes. Por Dios, el hombre.
3: Oiga, ¿te comes temita?
0: Ya, ¿por qué temita quieres, Juanito?
3: A ver, ya está de nuevo a tropezar, pues.
0: ¿Ya? ¿De qué grupo?
3: Mira, hay estos grupos. Búsqueme una que sea bien movida.
0: Una bien movida, ya la vamos a buscar. ¿Sí? de esas que le gustan a usted, ¿ya?
3: Sí, ya, pues, sí,
0: ya, porque tenga lindo fin de semana, Juanito, cuídese.
3: Igual, oye, ¿le llamamos el Tutana?
0: Por ahí mandó un audio Tutana, ahí ya despertó, ya despertó.
3: Ya,
0: que esté bien. Día, pues. Chao, chao. Es pesado, Juanito. Chao, mi amor, mi vida. Ay, señor. Buenos días, mi pequeña señorita Viviana. ¿Cómo está? ¿Me puede programar la canción de Miguel Acevedo Mejía? El crucifijo de piedra. Muchas gracias, mi cariño. Los vemos el próximo domingo, si Dios quiere. Un besito. Le vamos a buscar ahí el temita. Se lo busco. Por acá dice, hola, Cita Bibi, ¿cómo está? Yo haciendo calzones rotos. Programa el regalo equivocado, porfa. Gracias. Mira, calzones rotos, qué rico. Oye, ayer estaba haciendo sopa y pilla, ahora calzones rotos. ¡Qué rico! Oiga, ¿son calzones grandes o chicos? El regalo equivocado. Ya lo vamos a buscar, el regalo equivocado. Por acá apareció Tutana. Atento, Tutana.
4: Mi amor. ¿Cómo estás, mi amor? Mi vida. Seguí anoche, mi amor. Seguí. Una amor tiene Santo Domingo, huepa. Santo Domingo, huepa. Seguí, mi amor, trabajando juntos. Seguí, mi amor, trabajando juntos. Una moto tanto el domingo, huepa.
0: Santo Domingo. ¡Huepa! Mira, cambió el repertorio Tutana, para que no lo molesten. Cambió el repertorio. Santo Domingo. ¡Huepa! Nuestro amigo Luis Saldaña por acá.
2: ¡Cállate, mierda! ¡No te tiene ni un brillo! Aunque digan que ando peleando.
0: Oiga, usted despierta peleando, don Luis. ¿Por qué? ¿Sí? ¿Por qué? Nuestro amigo de la estrella por acá.
5: Hola, hola, buen día, Cita Vivi, ¿cómo estás? Aquí estamos cagados el frío.
0: Cagados el frío.
5: Pero dándole nomás a la chamba. Oiga, Cita Vivi, regáleme un temita de Amar Azul, La Avioneta, para motivarme.
0: La Avioneta, ya, pues le vamos a buscar ahí a La Avioneta a nuestro amigo que está cagado de frío. Estamos todos igual, oye. Estamos todos igual, está helado, Juan. No, está helada la cosa, está helada la cosa, así que hay que abrigarse nomás. Le vamos a buscar ahí ese temita, ¿eh? Se lo vamos a buscar La Avioneta ahí para motivarlo, para que se le pase el frío ahí a nuestro amigo de la estrella. Oye, estoy buscando el crucifijo y no me aparece, a ver. No me aparece. Ya, pero mientras lo busco. Ah, aquí está. Si yo estaba aquí de lo último, no quería cantar el José Aceves Mejía. Tiene frío. Ahí está, porque le estaba buscando ahí el temita a nuestro amigo, el crucifijo de piedra. Y el regalo equivocado. Con esos dos los vamos a ir. Temita que nos han ido solicitando. Si usted quiere escuchar algún temita en especial,
6: ¿sí?,
0: nos llama 722-905946 o nos manda un mensaje ahí a través de WhatsApp. El más 569-4058-3505. Vamos entonces con Miguel Aceves Mejía y el regalo equivocado.

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1: El regalo equivocado, ¿cómo van esos calzones rotos? Oye, está haciendo ahí calzones rotos la amiga, me pidió ahí los reales del valle. El regalo equivocado, ¿qué te pasó, Tutana? ¿Qué te pasó?
2: Para Muni, un chofer Santo Domingo, huepa. El huepa es el maleca de la camioneta de Muni, él se llama huepa. También tanta, Santo Domingo, el huepa en. Un saludo para el huepa.
1: Tutana, ¿cómo se va a llamar huepa el de la Santo Domingo? Que maneja una camioneta de la Muni, no se llama huepa, pues, Tutana. Él pertenece a la Santo Domingo huepa, pero ¿cómo se va a llamar huepa? Mira, ahora se llama huepa el de la Santo Domingo.
3: Tutana, ¿cómo es la cosa, Tutana? ¿Para qué te estoy pagando? ¿Para que me pidáis la vaca blanca y ahora estoy pidiendo otra? ¿Nada que ver? ¿Qué pasa, Tutana, y la vaca blanca? ¿Por qué pediste la Santo Domingo hueva? No, pues si yo te estoy pagando, pues, Tutana.
1: Chuta, Tutana, te están cobrando sentimiento, Tutana, ¿por qué no pediste la vaca blanca? Cambió de repertorio, Tutana, cambió de repertorio.
2: A dejarlo, huepa, a dejarlo.
1: Ahora el chofer se llama Alejandro Huepa. No sé cómo se llama ese caballo. Marcelo parece que se llama, ¿o no? Creo que... no es Marcelo. No, Alejandro Huepa, dice Tutana, Alejandro Huepa.
2: Me ponen a Santo Domingo, después me ponen a la vaca blanca, pues.
1: Cámbiala, Tutana, cámbiala. Me pone la Santo Domingo y después la vaca. Oye, no querís quedar mal con nadie, Tutana. Te callé. Te van a hacer el descuento de hoy día, Tutana. Trata de arreglarla, Tutana.
4: Es un chiste este weón.
1: No, es que a mí me mató con el de la Santo Domingo. Se llama Alejandro Huepa. Tutana. Alejandro Huepa se llama el de la Santo Domingo. Ahí sí que la embarraste, Tutana. Vamos con la Santo Domingo ahí para Tutana, que está tratando de arreglarla, Tutana. Calladito te veís más bonito, Tutana, calladito. Oye, y la trata de arreglar, ¿no? Después de Santo Domingo la... Vamos a escuchar a Alejandro Huepa, dijo Tutana. Aquí está Tutana, atento Tutana. Santo Domingo Huepa, esto es Crucifícame. Y después nos vamos con la avioneta para que despierte ahí nuestro amigo la estrella que está cagado frío. Sí, porque él trabaja ahí en el estacionamiento del supermercado, entonces debe estar cagado frío. Vamos con esos dos temitas. Atento, Tutana, mi amor, mi vida.

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1: Son las 9 de la mañana, 54 minutos.
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0: Ya estamos de regreso, 10 de la mañana ya con 10 minutitos, 10 con 10.
1: Sí.
0: Oye, por acá apareció nuestro amigo José de Santiago, dice, hola señorita Vivi, ¿me puede tocar las medias negras y la hija de la mesera, José el jardinero por acá? Saludos a los parientes y parientas. Saludo ahí a nuestro amigo José, que nos escucha allá en Santiago. Vito Albo. Oye, Vito Albo me mandó una pura foto. Sigue comiendo palta. Oye, Vito Albo, fueron hartas paltas que te regalaron. Parece la amiga especial. Está tomando desayuno recién este Vito Albo. ¿Quién como él? ¿Quién como él? Ahí una paltita se está comiendo. Tómenlo. La palta regalada por la amiga especial. Nuestra amiga Gloria por acá dice, hola señorita Vivi, que tenga un bello día. Regáleme dos temitas, Sublime Mujer y La Ley del Monte, por favor, que tenga un bello día. Y cariños a la familia caribeña. Saludo, amiga Gloria. Oye, recordar esta invitación, chiquillos, porque para este fin de semana habemos bingo. Sí, hay bingo este fin de semana, chiquillos. Este día sábado, digo yo, mañana, pues. Mañana hay bingo. Mañana sábado 30, beneficio de Maximiliano para costar gastos asociados a su enfermedad, que es cáncer. Para esto se va a hacer este bingo, que se llevará a efecto el día sábado 30 de mayo a las 13 horas en el Liceo Ignacio Carrera Pinto, Juan Bautista Pantene, 1001, San Vicente de Tahuatahua. Luca y a mil el cartón. A mil pesitos el cartón, chiquillos, para que vayan a colaborar ahí con Maximiliano. Van a haber buenos premios, hay una bicicleta, hay dos corderos, va a haber premio sorpresa, rica cocinería, música, entretención. Ayudemos a Maxi y a su familia, entonces, para este día sábado 30, 13 horas en el Liceo Ignacio Carrera Pinto se va a realizar este bingo, chiquillos, para que vayan a colaborar.
2: Calzó justito y...
0: no caché de qué se está... ¿De cuál se fumó, Tatanaco? No le entendí qué fue lo que calzó justito, no le entendí. No, de verdad que no le caché. Oye, siguiendo con los bingos, ya se nos viene ya el 7 de junio.
1: ¿Sí?
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1: Sí.
0: En donde vamos a estar regalando una bicicleta al juego de la carta, chiquillos. Una bicicleta. No sé si ustedes la vieron, hicimos un videíto con el Tatanaco, la subimos ahí en las redes sociales. Una bicicleta preciosa, Aro 29.
1: Sí.
0: Que nos regaló ahí Bicicletería El Rayo, ahí gentileza de Don Valentín, que se portó un 7, nos regaló esa bicicleta y la vamos a tirar al juego de la carta. Ya esa bicicleta va a poder ser suya este 7 de junio, Villas del Sur. 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
1: ¿Sí?
0: 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Mira que queda poquito, muy poquito. Vamos con la música, nos vamos con este temita. Después de este tema se nos viene el horóscopo. Páseme la mano para acá, páseme la mano para acá. Le voy a leer el destino. Cuidado que tiene la mano, ¿no? Tiene la mano cochina. Vaya a lavarse. Vaya a lavarse las manos.

viejo del sombrerón. Ahí estábamos escuchando a la Sonora Dinamita. 10 de la mañana ya con 20 minutitos. Oye, vamos a comenzar con el horóscopo. 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

0: 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Vamos con el horóscopo entonces, ahora sí, ya se lavó la mano. Y ahora sí, nos concentramos.
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0: Comenzamos entonces, lo vamos con los primeros seis signos.
1: Aries.
0: Vamos con Aries. Aries en amor, si el tiempo le ha estado diciendo que esa persona no es la correcta, entonces debe hablar con honestidad. En salud no se debe descuidar o el clima le puede jugar en contra. En dinero, ojo con esos conflictos de intereses en el trabajo. Color burdeo, número 10.
1: Tauro.
0: Nos vamos con Tauro. Oye, ¿no trae Tauro este horóscopo? Me está ileseando. Oye, la tía Yoli se le olvidó Tauro. No lo trae, ¿por qué no lo trajo? No está completo. Ah, no, lo cambió de lugar la tía Yoli, ya. Vamos con Tauro, no he dicho nada. En amor, si el tiempo le ha estado diciendo que esa persona no es la correcta, si dije recién. Ah, no, lo vamos con Géminis, soy yo la que estoy escapando.
1: Géminis.
0: Vamos con Géminis. Géminis en amor, cada cambio positivo que pueda realizar en su vida permitirá que la felicidad se encuentre más a su alcance. En salud debe enfocarse en sentirse mejor cada uno de sus días. En dinero, las oportunidades no las deje dejar escapar nuevamente. Color Calipso, número 33.
1: Cáncer.
0: Vamos con Cáncer. Cáncer en amor. Si aparecen diferencias entre ustedes, trate lo posible de dialogar con la persona para que busquen juntos una solución. En dinero, debe mantener siempre la cabeza fría cuando se trata de decisiones de trabajo. En el color marrón, número 4.
1: Leo.
0: Vamos con Leo, Leo, Leo, Leo. En amor, muéstrele a esa persona que usted se la juega por completo por hacerla feliz. En salud, ordene su forma de vivir, no se desordene tanto. En dinero, los conflictos laborales no deben seguir creciendo o puede perjudicar enormemente su trabajo. Color naranjo, número 23.
1: Virgo.
0: Vamos con Virgo. Virgo en amor, le recomiendo pensar mejor cada cosa para evitar cometer los mismos errores en el pasado. En salud, renueve sus fuerzas, no se rinda ante los problemas de su organismo. En dinero, no sirve de nada tener esas buenas ideas en la cabeza si no las ejecuta. Color café, número 5. Ahí estamos. Ahí estamos con los primeros seis signos del zodiaco. Vamos con este temita de Garras de Amor. ¿Dónde lo dejé? ¿Dónde lo dejé? Aquí está, aquí está, aquí está. Vamos con este temita entonces de Garras de Amor. De mí te vas a enamorar y después regresamos con los últimos cuatro signos. Seis signos, ¿no? Cuatro. Seis signos del zodiaco. Garras de amor, de mí te vas a enamorar.

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1: Te vas a enamorar, ahí estábamos escuchando ese temita de Garras de Amor. Vamos con los últimos 6 signos del zodiaco.
2: Libra.
1: Vamos con Libra. Libra en amor, lo importante será que evite las confrontaciones con sus seres queridos. En salud, si mantiene la calma, puede enfrentar cualquier problema de salud. En dinero, las condiciones para triunfar las tiene, pero su falta de decisión le pasa la cuenta. Color celeste, número 27.
2: Escorpión.
1: Escorpión en amor, la prioridad debe ser aclarar las cosas para evitar que entre ustedes se forme una fractura que no se pueda recuperar. En salud no le ayuda en nada estresarse tan constantemente. En dinero no tarde tanto en tomar las decisiones relacionadas con lo económico. Color plomo, número 3.
2: Sagitario.
1: Sagitario en amor, es importante analizar los cambios para ver qué puede hacer para que todo se encuentre bien entre ustedes. En salud, el optimismo es clave cuando se desea recuperar la salud. En dinero hay que ser paciente y no desesperar si las cosas no salen en el primer intento. Color fucsia, número 7.
2: Capricornio.
1: Capricornio en amor, no vale la pena que se complique la vida por personas que no valoran la entrega de otros. En salud, tenga mucho ojo con descuidar su alimentación por culpa de una dieta. En dinero, no corra el riesgo de perder recursos por culpa de inescrupulosos. Color verde, número 16.
2: Acuario.
1: Vamos con Acuario. Acuario en amor, hable más seguido con el corazón en lugar de hacerlo siempre usando la razón. En salud, los excesos perjudican bastante la condición de salud, sea más responsable. En dinero, haga crecer sus ahorros, así puede tener mejores proyecciones para el futuro. Color violeta, número 2.
2: Piscis.
1: Y nos vamos con Piscis. Piscis en amor, escuchar más y hablar menos es la actitud correcta, así se demuestra la madurez. En salud, el consumo de cigarrillos no debe continuar, por favor, cuídese. En dinero, todo lo relacionado con sus cuentas pendientes deberá quedar al día lo antes posible, antes que termine el mes. Color crema, número 14. Ahí estamos entonces con los 12 signos del zodiaco. Y nos vamos con este temita de Luis Lambis. Le hace falta un beso.
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1: Le hace falta un beso. Ahí estábamos escuchando a Luis Lambis. 20 minutitos ya nos separan para las 11. 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
1: 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Seguimos con la música, nos vamos con los temitas ahí para nuestro amigo José, el jardinero, que ya está escuchando ahí desde tempranito en Santiago, nos está escuchando el amigo José. Aquí están las medias negras y la mesera.

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2: Ahí estaban los temitas para nuestro amigo José. Oye, me pilló la pausa.
3: ¿Sí?
2: Nos vamos con los temitas ahí para nuestra amiga Gloria de Vicente Fernández, Sublime Mujer y La Ley del Monte. 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
2: 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Vamos con los temitas para nuestra amiga Gloria. Aquí está Vicente Fernández.

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1: Son las 10 de la mañana, 53 minutos.
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0: amo. Oye, ya estamos de regreso. Oye, que fui corriendo para la fama y me dio calor. Parece que estamos en mal estado físico. Llegué con la lengua afuera ahí de la fama. Pero ya estamos ya por acá, 11 de la mañana ya con 25 minutitos, 11 con 25 por acá el Abel. ¿Qué nos dice el Abel?
1: Hola, si te vi, ¿cómo estamos? Oiga, ya no le he hablado. ¿Usted cómo aguanta? Tal le manda WhatsApp y lo llama.
0: No, oye, a mí el Shaya no me ha llamado. El puro que me llama Juanito Shaya, pero el Shaya no. Por acá la Anita dice, buenos días, señorita Vivi, póngame un tema que me van a hablar de amor con los tremendos rancheros. Gracias, que me van a hablar de amor. Vito Albo.
2: Vivita, buenos días, señora. Feliz día viernes. Oiga, pues, tóqueme la de Analí Lago. La esa canción bonita que tiene. Porque es moderna, porque ayer me reclamó una amiga que estaba viendo puta música añeja, antigua, imagínese. Oiga, y le pongo esa música para que salir de lo común y salir de la rutina de pedir canciones, de las mismas canciones, vos. Oiga, y tantas canciones lindas. ¡Olé, olé! Oiga, Vita, saludos, que esté muy bien. Chau, chau, cuídese. Aquí estamos con mi nieta, que está medio enfermita. Y la estamos cuidando acá. Ya pues, me la toca pues. Antes las 11, entonces, después de las 13, más me crece. Chau, chau. Gran amigo y leal y fiel amigo Miguel.
3: Oye.
2: Oye, tengo que te escucho.
3: Oye.
2: Y saluda a mi amiga personal, que me da de todo, partita de todo me da ella, de todo.
0: Oye, Vito Albo, la nieta está con esa tos tan fea y le dice, no, habla más fuerte.
4: A mí, pati re weón.
0: ¿Cómo tan, po, Vito Albo, cómo tan? Agradece que no puedo decir malas palabras en un matinal, pero, Vito Albo.
4: A mí, pati re weón.
0: Oye, la nieta ahí. No, si habla más fuerte, le dice. Por Dios, mándalos de a uno, señor, mándalos de a uno. Me llegó a doler a mí esa tos fea que tiene su nieta y no habla más fuerte, le dice. Santo Dios.
4: Avíspate, re hueón.
0: Oye, Vito Albo, yo soy locutora de radio, no soy adivina. Porque me dice, ¿no? Esa canción linda que tiene la Lani Lago. ¿Cómo voy a adivinar cuál canción querí? Pero ¿cómo tan...? ¡Ah! Dame paciencia, señor, dame paciencia. Si no hay ley, como dijo mi abuelo, no hay ley. Oiga, cita Vivi, póngame esa canción bonita de Lani Lago. Como que si tuviera una pura canción la Lani Lago. Necesito el nombre de la canción, pues, Vito Albo.
4: ¡Avíspate, re weón!
0: ¡Ay, señor! ¡Que me hace rabiar este Vito Albo! Una canción bonita de Lani Lago, una de las nuevas. ¿Cuál voy a saber qué canción es? No sé. No sé, si no me dices el título de la canción, Vito Albo, difícilmente te puedo poner el tema. Difícil, muy difícil. Nuestro amigo José dice, señorita Vivi, la hija de la mesera, no la mesera. Yo me equivoqué de canción para más remate. Si parece que es contagiosa la cuestión, no me voy a juntar más contigo, Vito Albo, parece contagiosa. Era la hija de la mesera y yo pongo la mesera. ¿Viste que me estáis contagiando, Vito Albo? ¿Me estáis contagiando? Ay, Dios mío.
5: Buenos días, cita Vivi. Oiga, ¿me puede colocar esa canción buena que tiene la gran magia tropical, por favor?
0: Por Dios, Vito Albo, ¿eh? Oye, Vito Albo, ni tu Tana pide canciones así, pues, Vito Albo. Hasta tu Tana es más inteligente que tú, pues.
6: Fumó agua, está. Te fumó, Carlos, te fumó. Está acabando más. te pide la muñeca, te fumó, mire. Tú estás al aire, tú no eres vino, te no eres vino. Le andamos.
0: ¿Te dais cuenta, Vito Albo? Hasta Tutana te está agarrando para el leseo. Hasta Tutana te está agarrando por el deseo.
5: Ah, perdón, si David, se llama Solo Tú de la Gran Magia Tropical. El Tutana es más vivo, si David.
0: Tutana es más viaracho que el Vito Albo. No, canales. Por Dios, Vito Albo.
7: Oiga, pero si los días fui a ver el partido del de este muchacho, oiga, le pegaron un pelotazo en el pecho y miraba para atrás, ¿quién había sido?
4: ¡Avíspate, rey weón!
8: Oh. Invita a la que canta con el grupo Disparo, por favor. Que no me sé el título de la canción, por favor.
0: El que canta con el grupo Disparo y no se sabe el título de la canción.
4: ¡Avíspate, rey weón!
0: Ya, vamos a buscar cómo se llama la canción de Lani Lago con el grupo Disparo.
9: Oiga, si está Vivi, el Vito Albo, ¿de dónde viene para ir a buscar una caminada? Si está Vivi, ¿cómo está? Gusto saludarle. Oiga, si está Vivi, ¿qué pasa con la radio? No, en la semana no hemos podido escucharla en la casa.
0: Dale, será, ya empezamos con problemas.
10: Oiga, si está Vivi, ¿se puede poner cabrón yo puedo al Zapata, a Chicharra Loca, por favor?
0: Cabrón, yo puedo. Ya lo vamos a buscar ahí el temita. Lobo por acá.
11: Pobrecito Vivi.
0: Ah.
11: Voy a poner morenita de 15 años, por un favor. De 15 años. Oiga. Sí, echa ya la pura tarde, hermano. La Rosita también a la pura tarde. Inclusive agarrar por huevo, acaso usted la tenía bloqueado, cualquier cosa, como no hablaba. No hablaba en la mañana con usted. La Rosita Argentina hablo yo. Oye, la chica Nancy, nada que parece, nada que dar señales de vida. Quiero dar señales de vida hoy día. ¿Me pueden dar esa canción, por un favor?
0: No, la amiga Nancy Lobo, ayer yo... Bueno, ayer ella me mandó un audio y está pero muy, muy, muy resfriada. Anda con una tos de perro. No. Está súper resfriada la amiga Nancy, pero dijo que igual ella todos los días escuchaba la radio. Obviamente no puede hablar porque anda tosiendo, pero ella dijo que todos los días escucha la radio. Lo más que siento es que no va a poder ir al bingo. Oye, cosita Vivi, así como voy, no voy a poder ir al bingo porque está muy, muy resfriada. Como fue al hospital y le dieron, como siempre, puro paracetamol con ibuprofeno, no se le pasó el resfriado, entonces tuvo que ir particular. Y ahí particular ya le dieron otro remedio, unos jarabes y toda la cosa. Y ahora hay que esperar que se recupere, porque usted sabe, uno va a urgencia, paracetamol y ibuprofeno. Es la única lesera que te dan, paracetamol, ibuprofeno y para la casa. Entonces ella tuvo que ver particular y ahí le dieron unos nuevos remedios, así que esperemos que se recupere pronto ahí con su chanchito. ¿Cuál de los dos está más cagado? No, están los dos súper resfriados, muy, muy resfriados. Así que esperar que se recupere nomás. Yo creo que ahora con los nuevos medicamentos y todo, ahí se va a recuperar la amiga Nancy. Así que un abrazo tremendo para ella, porque dijo que ella igual todos los días nos escuchaba. Así que aprovechamos ahí de mandarle un saludito a la amiga Nancy, que se recupere pronto. ¿Okay? Usted sabe, por la salud pública, ¿qué quiere que le diga?
11: La canción se llama Usted se parece.
0: Usted se parece al amor de mi vida.
7: Oiga, parece, ¿eh? No me gusta meterme en la vida de nadie, pero parece que el chanchito está osando poco.
0: ¡Oh! A ver, chanchito.
12: Bueno, ¿y chanchito queréis ir resfriado? Pues chanchito no es nada, capaz de quitar el resfriado.
0: A lo mejor el chanchito le quiso quitar el resfriado y la amiga Nancy quedó peor. ¿Quién sabe?
6: Yo te primero. Yo lo doy en medio.
0: Mira, tú estás nadándose las de enfermero.
9: Oye, si David, como día viene, andamos todos ahueonados.
0: Parece que sí, no hay a ser contagioso, oiga, no va a ser contagioso la cuestión. El Alex apareció por acá, dice: hola, buenos días a nuestro hijado Franco y a la madrina. Ya listo para que la revolvamos con el tema. Llegaste tú de Alanis Lago. Yo también tengo tos, dice el puta. Andan todos resfriados ahora. Oh. Andan todos resfriados ahora.
13: No, cuenten su caso, yo ando entero vivo, sí.
0: Oye, amigo Cristian Evia, ¿sabe qué? Usted me pidió el tema El agricultor de los tucanes de Tijuana. Y no lo tengo por los tucanes de Tijuana, El agricultor. Me sale por los corridos Los Pumas. Entonces, no sé si será el mismo agricultor. Pero no lo tengo por los tucanes de Tijuana. Así que ahí usted me avisa si se lo pongo por los corridos. Dice corrido Los Pumas. No tengo idea qué le son. No sé, pero no lo tengo por los tucanes de Tijuana, por si acaso, ya, para que no piense que no le voy a colocar el temita, ¿ya? A nuestro amigo Cristian Evia. Vamos con... ¿Qué me van a hablar de amor? ¡Uy! ¿Qué me van a hablar de...? Es lindo ese tema en todo caso, Anita. ¿Qué me van a hablar de amor? ¿Ya? Para la Anita ahí que me pidió ese tema de Los Tremendos Rancheros. ¿Y a dónde dejé a la Lanis para el Vito Albo? Espera. Ya, ¿qué me van a hablar de amor? Ahí ya la tengo. Y el Vito Albo. Así se llama la canción, Vito Albo. Tiene razón el Seba. Se llama Usted se parece. Para que se lo aprenda Vito Albo, para cuando la pida de nuevo nos diga una canción linda de la Lanis.
4: ¡Avíspate, re hueón!
0: Título de la canción, Usted se parece, se llama la canción Vito Albo, anótala Vito, sí. Albo, anótala. Vamos entonces, Tremendos Rancheros, que me van a hablar de amor, y Alanis Lagos, ajá.

0: quedaste visto algo con la canción. Usted se parece. Anótelo, anótelo, don Luis Aldaña. ¿Qué pasó, don Luis?
1: Usted sabe que la Anaís no tiene ningún tema en la radio. ¿Para quién le contesta ese burbuliento y pelea con él? Así que usted no pelea nunca. Ya, cambio fuera nomás.
0: Siempre peleo con ese wirwiriento, siempre peleo con ese wirwiriento.
2: Yo también la llamé y hablé con ellos y sí, dice que está muy enferma, muy enferma. No, yo dije que el chanchito le dio 3 noches así, pero a full para poder terminar. Y al final de cuentas quedaron los 2 por la caga. Pero se fueron en 3 noches.
0: Ay, sí, está resfriada la amiga Nancy, está muy, muy resfriada.
3: Hola, señorita Vivi.
0: Hola.
3: Oiga, no importa. Cualquiera que tenga mano de los Tucanes de Tijuana, no se preocupe si...
0: Tucanes de Tijuana.
3: Si ese no lo tiene. Pero tóqueme cualquiera que sea de los Tucanes de Tijuana, por favor. Muchas gracias. Que esté bien.
0: Ya, le vamos a buscar ahí cualquiera de los Tucanes de Tijuana. Oye, me tengo que ir a la pausa. Me pilló la hora. Oye, ¿qué pasa? Rápido la hora. Me pilló. Lo vamos con la hija de la mesera, ya que me equivoqué de canción. Sí, pues al amigo José le puse la mesera y él quería la hija de la mesera. Después va a querer el papá de la mesera. Para nuestro amigo José de allá de Santiago que nos está escuchando, aquí está la hija de la mesera. Ahora sí, amigo José.
4: ¿Sí?
0: Ahora sí. ¿Viste? Eso me pasa por juntarme con el Vito Albo. Eso me pasa por juntarme con el Vito Albo.

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1: Son las 11 de la mañana, 51 minutos.
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0: Seguimos compartiendo el buenos días, caribeña. 12 de la tarde ya con 13 minutitos, sí. 12 con 13. Vamos a seguir retomando acá los WhatsApp que nos han llegado. Dice por acá, hola, buenos días, saludos, una canción porfa, Las Casas de Madera de Ramón Ayala. La vamos a programar ahí. Tío Cheque, por acá dice, hola Vivi, ¿nos podía avisar por la radio que el sábado tenemos un campeonato de rayuela y brisca en la sede de Rayuela El Cusco? Tendremos almuerzo desde las 13 horas, mucha comida rica, un cabrito de premio, mira, un cabrito de premio para la rayuela y un cabrito de premio para la brisca, entre muchos otros premios. A beneficio de Jorge González, que es sobrino del tío Cheque.
1: Sí.
0: De mi sobrino Jorge González. Dice, para costear exámenes médicos, gracias. Así que ahí está entonces. Ahí está el aviso, chiquillos. Este sábado entonces vamos a tener un campeonato de rayuela y brisca en la sede de Rayuela El Cusco. Almuerzo desde las 13 horas, rica cocinería y un cabrito de premio para la rayuela y un cabrito de premio y un cabrito y otro cabrito y otro cabrito. ¡Puros cabritos! A beneficio ahí de Jorge González para que vayan a colaborar. Vayan a colaborar, chiquillos. El Alex. Yo le pedí un tema de Alanis Lago, llegaste tú. Ah, verdad, se me había olvidado. Ya, lo vamos a programar al tiro, Alex, espérame, ¿eh? Vamos a buscarlo al tiro. Llegaste tú. De la Alanis Lago y el Ignacio Ormazábal. Ya. Yeah. Aquí lo tengo. Así que lo vamos a programar ahí de Alanis Lagos. Llegaste tú. Lo tengo listo. ¿Qué pasó, Vito Albo?
2: Ya empezaron ya las viejas chepas y los viejos chepos, los Kiko. Ya empezaron ya, lo que no saben lo inventan. Pidan música, mierda.
0: Se picó. Nuestra amiga Luz de Comodoro dice, hola, me pasa La Hija de Nadie con Yolanda del Río, La Hija de Nadie. Ya la voy a buscar ahí el temita. Por acá dice, hola señorita Vivi, ¿qué pasó con la señal de las aplicaciones que no funciona? Saludos desde Nancagua, ya le avisé ya al jefe.
1: Sí.
0: Para los altos mandos ya le avisé, para que vea qué es lo que está pasando. Por acá la Sandrita dice, buenos días señorita Vivi, ¿me puede colocar un temita de qué personajes? Gracias, ¿qué personajes? Ya la vamos a buscar ahí algo de... ¿De qué personajes? Tengo hartos temitas solicitados, así que paciencia para que después no me anden apurando porque no los voy a pescar. Tengo hartas canciones solicitadas, así que paciencia. Vamos con Alanis Lago entonces, llegaste tú para el Alex. Y
1: ¿sí?
0: Cabrón Yo Puedo, que me lo pidió el Abel, no me acuerdo para quién era, pero...
3: Bueno, y la canción que le pedí yo, cita Vivi, ¿a qué hora me la va a poner?
0: Oye, ¿cuál era, Seba? ¿Cuál era? Seba, escríbemela, dímelo, porque ya se me olvidó. ¿Cuál era?
3: Solo Tú, de La Gran Magia Tropical.
0: Solo Tú, ya, vamos a buscarla... Solo Tú, La Gran Magia Tropical. ¿Dónde está? Ahí está. Ya, vamos entonces con la Alanis Lagos. Llegaste tú, Cabrón Yo Puedo. Y La Gran Magia, y se me voy con tres al hilo. ¿Qué tanta cuestión y qué tanto? ¿Sí? ¿Los vamos con tres al hilo? ¿Cuál es el problema? Entre ponerle y no ponerle, y además que me...

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1: ¿Se dieron cuenta o no? Me fui con tres al hilo. Toma, toma, y sin saque, y sin saque. No, para que vean nomás. En este rato aproveché de vender bingo. Vino ahí un amigo que lo tenía hace como media hora esperando allá afuera. Así que agradecer ahí a nuestro amigo que nos vino a comprar ahí bingos. 12 de la tarde ya con 30 minutitos. 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
1: 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Seguimos programando los últimos temas. Aquí están los Tucanes de Tijuana, que me pidió ahí nuestro amigo Cristian Evia. Le tengo la Chona. Seguidito Ramón Ayala, Casas de Madera.

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2: Ahí me estoy colocando al día con todas las canciones. Por acá la Sandrita de Pichidegua dice: Vito Albo, vaya a vender los bingos que manda puro audio. Oh, está enojado el Vito Albo, está enojado el Vito Albo.
3: ¡Uy!
2: Se picó. Niñita. Nuestro amigo José dice: por eso el pariente se la arranca, pero con respeto. Gracias por la canción. ¿Quién se me arranca? Oiga, amigo José, si es verdad, todo el mundo se me arranca. Nadie me quiere, todos me odian. Yo no sé si soy tan inocente, si yo no hago nada. Vamos programando los últimos temas de la tarde, Vamos con el tema de qué personaje para la Sandrita, como la Flor, y Yolanda del Río, la hija de nadie, para nuestra amiga Luz, que nos está escuchando allá en Comodoro Rivadavia. Póngale, Sandrita, súbale el volumen a la radio, Sandrita. ¿Sí? Póngale. Mire.
4: Como la Flor. ¡Oh!
2: No se corte las venas, Sandrita. ¡Oh!

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1: Oye, como que me dio sed con esa última canción de la Yolanda del Río, la hija de nadie, ahí para nuestra amiga Luz de Comodoro Rivadavia. Oye, yo me comienzo a despedir, chiquillos, me voy. Me voy, pero volveré. Me despido con la banda tropical de Vallenar. Que tengan un lindo fin de semana. Mañana estaremos nuevamente junto a ustedes a partir de las 9. Saluditos, Sandrita, al beat, o sea, al Tatán le pide la canción. ¿Qué te pasó, Cancurro?
2: Señorita Vivi, la canción que le pedí yo a...
1: ¿Cuál era?
2: Y mi canción, señorita Vivi.
1: ¿Cuál era? Habla al tiro, Cancurro, para ponerla, para despedirme. Cancurro, habla. Cancurro, ¿cuál era tu canción para despedirme con ese tema? No me acuerdo cuál era tu canción, Cancurro. Es que entre tanto, WhatsApp... Ya, ahora sí.
2: La cosecha, mujeres. Cosecha, mujeres.
1: Ahora se cree el pájaro loco. Ay, le salió buena. Ya, la cosecha de mujeres. Ya con ese tema me voy entonces para que no se enoje, Cancurro. Ahora que se cree el pájaro loco, Cancurro, ahí con el... ¿Qué te pasó, Vito Albo? ¿Qué te pasó ahora, Vito Albo?
3: Vita, chau, Vita, chau. Hasta mañana, chau.
1: Chao, Vito Albo. Ya,
3: los regalos, los zapallos. Tremendo zapallo, mi amiga, que me dijo. Tremendo zapallo.
1: Mira, tanta amiga aquí. No sé cómo te veo, Vito Albo. Me despido con Chico Trujillo, entonces. La cosecha de mujeres nunca se acaba. Hasta mañana, chiquillos. Linda tarde. Gracias por la sintonía. Chao.

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4: Son las 12 del día, 51 minutos.
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5: Es un buen tipo, mi viejo.
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1: Muy buenas tardes, querida comunidad sanvicentana, vecinos y vecinos que nos están sintonizando hoy día a través de las radios de la comuna. Estamos muy contentos de esta tercera edición ya del programa Dale Like, Conversación de la Tarde. Le mandamos un saludo a Diego Barrera, que hoy día no pudo estar con nosotros, pero tenemos un tremendo crossover hoy día con Carolina Leiva de la Oficina de Comunicaciones, que está con nosotros. Un aplauso para ella, por favor.
2: Un aplauso para mí.
1: Ah. Gracias, estudio. Gracias, estudio.
2: Hola, Mauricio. Oye, qué bueno estar de invitada de este otro lado de la mesa.
1: De hecho, es un formato distinto, un formato un poco más informal acerca de las noticias y de los programas en general y de todo el quehacer municipal de la semana, en el fondo. Es como una revisión de la semana, en realidad, Caro, de todo lo que ha pasado. Y partamos, pues. Partamos,
2: ya pues, hagamos la revisión entonces.
1: El 21 de mayo tuvimos nuestro desfile, el retorno de esta tradición escolar, cívico-escolar.
2: Así es.
1: A San Vicente. Tú estuviste ahí, hicimos una transmisión en vivo, que la pueden ver en el canal de YouTube, Mi San Vicente. Cuéntanos, tú estuviste ahí, estuviste transmitiendo en vivo el desfile, ¿qué te pareció? ¿Cómo viste todo el despliegue en el fondo?
2: Mira, para mí fue muy bonito reencontrarme con esta actividad, estas ceremonias, porque, bueno, hace tiempo que no participaba y también porque hace aproximadamente el 2018-2019 que no se realizaba el desfile del 21 de mayo de las Glorias Navales. Entonces fue muy bonito experimentarlo desde adentro del desfile, de como desde la organización, desde el equipo de comunicaciones trabajando. Así que bueno, hacía mucho frío, la verdad.
1: Muchísimo.
2: Pero obviamente nosotros, comprometidos con nuestro trabajo, estuvimos ahí.
1: Oye, llegó harta convocatoria y gente, llegó harta gente.
2: Sí, es que a San Vicente, yo creo que más que a San Vicente en general, es súper importante tener espacios donde se celebren estos tipos de ceremonias. Como dice el Principito, los rituales son necesarios porque te marcan un antes y después y conmemoran ciertas ocasiones. Y Chile, que también tiene distintos hitos importantes, como es lo que fue el combate naval de Iquique, creo que nos representa y es bonito juntar a la familia, a los niños, que fueron los protagonistas, los estudiantes en realidad, de esta ceremonia.
1: Sí, pues muchísimos establecimientos educacionales participaron en este desfile, la comunidad entera se hizo presente.
2: Los bomberos también, con sus voluntarios.
1: También estuvo, claro. Es una tradición que, claro, que a San Vicente le gusta mucho por lo demás, honrar las glorias navales, que se había perdido por distintas razones en realidad, porque del 2018-2019 creo que fue la última vez que se hizo. Después pandemia y por algunos motivos,
2: algo pasó
1: ahí entre medio. Generalmente era como una ofrenda que se hacía a esta...
2: Bueno,
1: esta,
2: tenemos la plaza Arturo Prat, o sea...
1: Exacto. Y ahora volvió con toda la tradición, pues, volvió con un desfile ya transmitido en vivo también a través del Departamento de Comunicaciones. Tú entrevistaste a una persona muy importante que vino de visita ese día.
2: Sí, tuve la oportunidad de conversar con Hernán Cáceres, que es suboficial de la Gobernación Marítima de San Antonio, que andaba acompañado de un sargento. Y bueno, él tuvo la oportunidad de hacer un relato con una narrativa muy apasionada, sí. Lo podría denominar así, porque esta narrativa relataba cómo fueron las últimas horas del combate naval de Iquique y de la participación también de lo que fue Arturo Prat y todo lo que ocurrió en ese hecho. Entonces el ímpetu con el que él lo relató, que después conversando con el alcalde también dentro del mismo espacio, le mencionó que esto fue autoría del suboficial, de Hernán, no fue algo sacado de algún libro de historia.
1: Ah, él escribió el relato.
2: Él lo escribió, así que eso también le da un valor añadido. Aprovechamos de saludar a toda la gente de la Gobernación Marítima de San Antonio, que bueno...
1: Ah, mira, eso es un dato que desconocía.
2: Sí, sí. Yeah. Así que, bueno, muy agradable Hernán, y también siempre es importante tener representantes de los distintos Fuerzas Armadas de nuestro país, así que ahí nos estuvieron acompañando.
1: Sin duda. Oye, ¿y qué le pareció a él el despliegue sanvicentano con respecto a los escolares, del bombero? ¿Qué le pareció? Me imagino que él va rotando en distintos desfiles,
2: claro,
1: a través de las distintas ciudades, me imagino.
2: Claro, le llamó mucho la atención porque él vio que estaba muy ordenado, que había mucha participación, familias, niños, también los bomberos, también representantes de distintas autoridades, tanto locales como de Fuerzas Armadas, también los miembros de la corporación. Entonces, mira, ahí estamos revisando imágenes Ese es la banda de guerra del Nehuen.
1: Entonces, que tuvo una participación impecable.
2: Sí, yo nunca lo había escuchado. Me pareció muy bueno la presentación de ellos, así que Hernán se fue bastante contento de estar acompañándonos en esa oportunidad. La banda de guerra del
1: Colegio Nehuen. Buenísimo, tuvimos también la banda del Ignacio Carrera Pinto.
2: Del Liceo Ignacio Carrera Pinto y de EMUSA.
1: Y de EMUSA también, la participación de ellos tres. Oye, Caro, ¿y tú alguna vez participaste en algún desfile de esto?
2: Sí.
1: ¿Cuando estaba ahí como chica en el colegio?
2: Sí, participé medio obligada, la verdad, pero claro, es que también uno como niño no lo mira de la misma forma que cuando es adulto. Yeah. Entonces, claro, es como, te vas a levantar temprano.
1: Ya, pero ¿era todos los 21 de mayo?
2: ¿O alguno no? La mayoría, en enseñanza básica.
1: Ya. Yeah.
2: Si ya 18 de septiembre no me lo saltaba.
1: Ya, te lo saltaba.
2: Sí.
1: Sí, bueno.
2: Pero claro, muy importante, no falten niños.
1: No, absolutamente. O sea, se tiene en pie las tradiciones y se celebra como nunca en San Vicente este desfile. Así que nada, muy orgullosos del despliegue que se vivió ese día, la cobertura que se hizo también a través de los distintos medios, la comunidad sanvicentana que participó en masa, digamos, a pesar de todas las condiciones climáticas de ese día. Pero en fin, o sea, estuvo impecable. Fue bastante lindo.
2: Mauricio, me acordé de un dato también que comentamos en esa entrevista, y es la labor que cumplió Carlos Condel en el combate naval de Iquique.
1: Sin duda.
2: Sin duda, porque bueno, siempre se le da énfasis a Arturo Prat, y hoy vengo a reivindicar el nombre de Carlos Condel, porque bueno, él fue quien llevaba toda la estrategia de la Covadonga, para que estaban simultáneamente en encuentro con el Huáscar en el sector de Punta Gruesa.
1: Así es.
2: Entonces él cumplió una misión de estratega, la cual permitió que navegó muy cerca de la costa e hizo...
1: ¿Logró encallar a la Independencia?
2: Claro, así es. Entonces, Arturo Prat lo recordamos también, pero paralelamente Condel hizo un gran trabajo, así que también deberíamos reconocerlo. Está ahí, sí. Infravalorado Carlos Condel.
1: Me merece una placita.
2: Una placita, claro.
1: Sí. Una plaza, en realidad, no una placita.
2: Un nombre de una calle, por último, no solamente en Santiago, en Providencia, sino que acá también podríamos renombrar alguna, ¿o no?
1: Sí, sin duda.
2: Vamos a proponerlo.
1: Oye, a propósito de personaje emblemático de la historia, también tenemos personajes emblemáticos de nuestra historia, sanvicentana. Y también este fin de semana, el fin de semana pasado, se celebró un acto de homenaje a Claudio Castro, un reconocido fotógrafo, audiovisualista, un personaje muy querido en San Vicente, y se le hizo un homenaje de reconocimiento con los Rotarios, con el Rotary Club local, en el Teatro Municipal. Fue una ceremonia súper emotiva, donde se repasó un poco su obra,
2: su trayectoria,
1: claro. Estuvo presente su familia, sus amistades, todo su grupo más cercano, y en general miembros de la comunidad sanvicentana, gente del Rotary obviamente, y también el equipo de cultura, que en conjunto diseñaron este homenaje en vida a don Claudio Castro, que en realidad es oriundo de Peumo, pero vivió toda su vida en San Vicente y toda su obra la entregó en San Vicente. Fue un lindo, lindo, lindo homenaje, muy emotivo. Él estaba muy sorprendido, porque era una sorpresa también para él.
2: ¡Ah, era sorpresa!
1: Era sorpresa, absolutamente.
2: Wow.
1: Así es que, nada, muy contento. Ahí estamos revisando algunas imágenes de lo que fue ese día, a teatro lleno, la gente participando de la obra. Estuvo la participación también de la EMUSA, que también estuvo ese día amenizando un poco lo que ahí está en pantalla él.
2: Es que él fue un pionero en la comuna en cuanto a la fotografía, al trabajo audiovisual. Yo creo que no sanvicentano tiene una foto en su casa que está firmada por Fotorama.
1: Por Fotorama,
2: en mi casa hay varias. Tengo una yo chiquitita, con mis hermanos también, como estos cuadros de niño, como así, en grande, y todos dicen Fotorama la firma.
1: ¿Y esas fotos están en tu casa?
2: Están en mi casa, sí.
1: Ya, entonces,
2: para las próximas te la muestro.
1: Para las próximas la traes, porque así lo podemos enganchar con otro tema importante, ¿verdad? Con este concurso, no es un concurso en realidad, sino que es un registro fotográfico que está llevando a cabo la Oficina de Cultura, que es un
2: Yo acá tengo una, te voy a mostrar una foto
1: de él. Es parte del patrimonio en general de San Vicente, este recopilatorio de fotos antiguas que la gente los puede traer a la Oficina de Cultura. En la Oficina de Cultura digitalizan esta fotografía y luego se va a formar un gran archivo digital para que sea compartido tanto en la biblioteca también como en las plataformas digitales del municipio. Invitamos a toda la comunidad a que tenga estas fotos que atesora en su casa, que no se pierdan, que no queden en un álbum, como dices tú. Que las traiga, que las podamos digitalizar y que forman parte de la historia, de la idiosincrasia del sanvicentano.
2: ¿Sabes qué? Es que creo que es súper importante darle valor, como dices tú, a la historia y a que prevalezca a través de una fotografía, porque claro, ahora estamos en este mundo tan instantáneo que grabar con el teléfono, sacar una foto, mandar un audio es algo casi cotidiano, pero claro, o sea, antes, para que se pudiera realizar una foto, había todo un trabajo.
1: Un proceso.
2: Un proceso, igual que con los videos, entonces.
1: Y por lo demás no era barato.
2: Claro, no era. Claro, era un lujito que no se podía dar.
1: Era un lujito, claro. O sea, no sacaba ahí fotos así por casualidad o a cada rato, como dices tú, como la facilidad que tenemos hoy día en el teléfono de tomar en cada minuto una fotografía. Uh-huh. Pero mandar a revelar un rollo, comprarse el rollo de partida. ¿Tú tenías algo por ahí, eh?
2: Sí, mira, no sé si se alcanza a ver. Por aquí. A ver, vamos a ver.
1: Ahí tiene un tesorito.
2: Un tesorito, sí, ahí la voy a dejar quieta. Es que, bueno, mi padre, que le aprovecho de mandar muchos saludos, siempre fue un orador innato. Y esta foto es del 21 de mayo de 1968. Esta foto está en blanco y negro, que con ayuda de la inteligencia digital artificial, sí. Él estaba arriba del Odeón, de la plaza, claro. Recitando.

0: La memoria de San Vicente.
1: La memoria de San Vicente, de nuestros abuelos, de nuestros bisabuelos, bueno, de mi padre en este caso.
0: Sí, claro.
1: Entonces, los invitamos también a que se acerquen a la oficina, que lleven estas fotos antiguas que tienen mucho valor histórico y emocional.
0: Es una muy bonita idea, por lo demás, generar este archivo digital. Y esa foto claramente tiene que estar ahí, o sea, un homenaje a tu padre. Mira tú, y 21 de mayo también, sí. tú en el Departamento de Comunicaciones participando en un desfile, conduciendo el desfile también en cámara.
1: Ay, mira, no lo había pensado así, qué bonito.
0: Uh-huh. Ahí tenés un paralelo, así que conserva esa foto, imprímela y tráela.
1: Ya, pues yo se la voy a llevar ahí sí. a Diego y a Ale Gómez que están
0: trabajando. A la Ale que están trabajando
1: en esa
0: ahí,
1: recopilación.
0: Pues. Ya, pues saltemos otro tema entonces.
1: Saltemos otro tema, pues.
0: Ya, pues se viene el invierno, ¿no?
1: No me digas a mí que me carga el invierno.
0: Se viene el invierno y dicen las malas lenguas por ahí, o las buenas, no sé, en realidad. Pero que se viene heavy este año.
1: Mira, dicen eso todos los años, que se viene heavy, no tanto. No, pero que con el fenómeno del niño va a estar un poco más cálido.
0: Eso te iba a preguntar, pero el niño Godzilla.
1: Chuta.
0: Así le pusieron ahora, el niño Godzilla. O sea, viene, bueno,
1: monstruoso.
0: Monstruoso. como a destruir el país. Pero bueno, en esa pasada, digamos, el Comité de Gestión de Riesgo de Desastre ya se puso las pilas. Tú creo que tuviste una entrevista con ellos, ¿no?
1: Sí, tuve la oportunidad de conversar con Claudio Araya, que es técnico profesional de la Dirección de Gestión de Desastres, de Riesgos y Desastres. Y bueno, él vino a conversar conmigo para plantearle a la ciudadanía que ya se están realizando distintos operativos para prevenir cualquier tipo de inundación o lluvia o frontis que pueda ocurrir en el invierno, con la lluvia, con el barro también, sobre todo en las zonas que son más rurales. Entonces, lo que está realizando la gestión de riesgo y desastres es realizar limpiezas de canaletas, limpiezas de caminos, desagües también.
0: En el fondo, asegurar la conectividad.
1: Claro, sí. Claro, porque obviamente hay muchas partes donde se llena de hojas, claro. Las personas a veces tapan los desagües, hacen mal uso de los desagües para ocuparlos como estacionamiento, o sea, para tener un buen uso de su estacionamiento, entonces los tapan.
0: Sí, claro.
1: Y claro, en realidad la gente, uno está también atento a las redes sociales donde muestran sus descontentos o vengan a limpiar a tal sector, pero claro, también hay que hacer un trabajo integral.
0: Eso mismo
1: integral,
0: te iba a decir, esto es una pega compartida.
1: Ser responsable como vecino para que también... le demos el espacio y le quitemos trabajo también a estos equipos municipales que, por supuesto, tienen mucho trabajo en distintos
0: sin
1: sectores.
0: Sin duda, porque hay cosas que tú podés prevenir en tu casa. Por ejemplo, no sé, por limpiar las canaletas, sacar la hoja, prevenir ese tipo de inundaciones, como dices tú hace un rato, como no echar cuestiones o desechos, ¿cachai? A los alcantarillados, cosas por el estilo, para que esto no se rebalse. Hay lugares donde esto pasa habitualmente en toda la lluvia. No necesariamente los inviernos completos, pero sí hay una primera lluvia y ya se inunda una cierta parte de San Vicente.
1: Sí.
0: Entonces eso tiene mucha responsabilidad también los vecinos y por algo también los invitamos a todos a que hagan prevención en sus hogares y que se preocupen también, como dice la Caro, en el fondo también es como descongestionar a la división que se hace cargo de esto en terreno, porque en invierno tienen mucha pega, po. Tienen mucha pega, son muchos los sectores que tienen que atender, pero esto también es un trabajo que se hace con la ciudadanía. Entonces, en la medida en que la gente se haga cargo también de sus propias necesidades y pueda prevenir ciertas cosas en sus casas, vamos a tener descongestionada la división y vamos a poder atender a emergencias mayores, por así decirlo.
1: Mira, y otro punto importante para hacer una conexión con otro departamento es muchas veces las personas utilizan los canales o los ríos para botar desechos y estos también provocan saturaciones y que se inunden. Entonces recuerden que la Dirección de Medio Ambiente y Espacios Públicos está realizando la ruta del reciclaje.
0: Así
1: todos
0: es.
1: Los días sábados también habilitaron distintos espacios para que puedan botar los desechos como los muebles, electrodomésticos, colchones con resortes. Entonces descongestionemos los espacios públicos que también, aparte de contaminar, puede generar este tipo de inundaciones o complejizar el escenario en invierno y ocupe los espacios que está otorgando la municipalidad a través del Departamento de Medio Ambiente.
0: Así es, y hay un par de camiones también que andan dando vueltas, recogiendo las ramas, estas podas que se hacen en los árboles que están en la infraestructura vial de San Vicente. Así que nada, un llamado a la ciudadanía, ahí hagamos la pega entre todos. Démosle menos pega a la dirección y tengamos todo un

0: un mejor verano, o sea, un mejor invierno.
1: Ojalá fuera verano, estamos pensando en el verano, ¿cierto?
0: Oye, saltemos a otra cosa, al encuentro para madres. Hemos celebrado el Día de la Madre, pero en todas
1: con
0: partes.
1: Todo, con todo, regaloneando a todas las mamis.
0: Sí, la Videco se ha pasado este año con una celebración del Día de la Madre itinerante. Han partido ya llevan 4 localidades y este fin de semana...
1: Es el último encuentro.
0: Sí, pues. Repasemos los lugares donde han estado, ¿te parece? Han estado en Carmen Gallego, en Pueblo de Indios, han estado en Pencahue, en Zúñiga, y terminamos en este sábado 30 de mayo en la escuela Guido Asís de El Tambo. En el fondo ellas pueden asistir, esto es un encuentro para madres, pueden asistir a distintos tipos de prestaciones, como la manicure, pedicure, cortes de pelo, etcétera.
1: Masajes también, skincare o cuidados faciales. Mira, ahí estamos viendo algunas imágenes, recorte de puntas, siempre es importante cada 3 meses cortarse las puntas, pasamos el dato también. Y bueno, yo también tuve la oportunidad de conversar con Daniela Kraus, que es la directora de la dirección de...
0: Desarrollo Integral de la
1: Mujer. Desarrollo Integral de la Mujer, sí, me quedé pegada en el corte de pelo. Y bueno, ella también comentaba, y lo bonito de estas actividades es que se les da estos espacios para de regaloneo, de que puedan conversar, que también sacar a las madres que también muchas veces están en espacios o se encuentran en situaciones de vulnerabilidad. Entonces, que hayan estos encuentros donde puedan sentirse lindas, donde las regaloneen, donde haya también esa retroalimentación de que qué lindo te quedó el pelo, qué lindas se te ven las uñas. Es también para el autoestima y para la dignidad de una mujer, de una madre, muy importante. O sea, la madre es la cuidadora, la que está siempre ahí al pendiente de los niños. Entonces, qué bueno que se generen estos espacios para que ellas sean las protagonistas en esta oportunidad.
0: Sí, pues de hecho hay muchas madres, muchas mujeres en realidad que no tienen acceso a esto porque definitivamente no tienen tiempo. O sea, tienen tanta cosa que hacer entre los hijos, entre la casa, entre sus propios trabajos, que no tienen tiempo como para acceder a este tipo de cosas. El año pasado yo recuerdo que se hizo este mismo encuentro, se hizo en la Plaza de Armas con un lleno absoluto. Y este año... una muy buena decisión por parte de Daniela Kraus y de todo su equipo y de Videco en general de llevarlo a las localidades. Ya vamos en 4 localidades, con 100 cupos en cada localidad. Eso sí es importante mencionar, que lo hemos mencionado en otras instancias de este programa y también en tu noticiero, que son 100 cupos a los que tú puedes optar a un solo servicio de los que se entregan ahí. Eso, en el fondo, para poder darle más capacidad de operación y que más personas puedan atenderse en estos servicios.
1: Claro, y también es un servicio por usuaria.
0: Por usuaria,
1: en este caso, si yo me fui a cortar el pelo...
0: No, solo puede acceder solo al corte de pelo.
1: Ahí digamos. Tengo que elegir.
0: Tienes que elegir entre esas 4 prestaciones.
1: Sí.
0: Entonces, así que recordamos que esto va a ser el sábado 30 de mayo en la escuela Guido Asís de El Tambo.
1: El Tambo. Qué bueno que se esté descentralizando el municipio, tanto con esta actividad, bueno, con lo que fue la cuenta pública, con distintos hitos que se han desarrollado este último tiempo. Como municipio es importante porque, claro, el foco no solamente es San Vicente y la plaza de San Vicente, sino que hay muchos lugares. San Vicente es una comuna súper grande, donde la mayoría son sectores rurales.
0: Así es.
1: Entonces es importante darle el espacio y acercar el municipio a las personas y no al revés.
0: Sí, como lo decías tú hace un rato, como la Dirección de Medio Ambiente también tiene unas charlas que hacen las localidades, las juntas de vecinos de las distintas localidades, llevando esta información precisamente a los sectores donde quizás es más difícil el acceso o bien no tienen el acceso a redes sociales o lo que sea, pero de una u otra forma están conectados con las localidades, con este tipo de giras de reciclaje que están haciendo por todos lados.
1: Súper bueno, entonces... Qué bueno que regaloneen a las mamis. A mí me encantan estos espacios, a mí que me gusta hacerme las uñas, el pelo y todas esas cosas. Creo que es súper positivo que también se abran estos espacios para todas las mamis.
0: Oye,
1: de la comuna.
0: Tengo otro temita que comentar, que es una iniciativa, en realidad, de la escuela de Zúñiga.
1: Ya.
0: En la semana hicieron, por primera vez, celebraron el Día Mundial de la Abeja. Esta principal polinizadora que es la responsable del 75% de la polinización en el mundo. tuvo su día y lo celebró la escuela de Zúñiga en el recinto del Agroparque.
1: Que mira, ahí están los niños.
0: Sí, pues ahí están los niños, mira.
1: Qué lindo se vende abejita.
0: Sí, ellos tenían stand a través de stand interactivo, estudiantes tanto de la escuela como visitantes de otras localidades, también de la misma localidad de Zúñiga y de otros colegios también, pudieron acceder a todo esto stand que estaban en funcionamiento. Una jornada totalmente inspiradora en el fondo para concientizar sobre la protección y el papel fundamental que desempeñan en la vida estas abejitas. No las maten si andan por ahí dando vueltas, porque son súper y extremadamente necesarias. Mira, ahí están los niños. Esto es una, como les comentaba, por primera vez se desarrolla este Día Mundial de la Abeja y se celebró en la Escuela de Zúñiga con una concurrencia de gente bastante importante.
1: Oye, qué rica la miel. Yo nunca he probado de panal directo. ¿Sabes qué?
0: Es que es diferente.
1: ¿Es diferente?
0: Sí, pues súper diferente. Porque te evitáis todo el procesamiento. Entonces, ultra pura. Mira, ahí están los niñitos. Todos disfrazados de abeja. Bueno,
1: había niñas también disfrazadas de florcita. Me imagino que era parte de la presentación que realizaban. Como el proceso de la polinización, así
0: sí,
1: que...
0: Sí, claro, si lo están, se trataba de eso, pues en el fondo iban contando como la historia, como cuál es todo el proceso, y también ahí tenían como, viste ahí terrario y cosas por el estilo del poquito.
1: Oye, y me parece muy positivo que estas actividades, estas conmemoraciones, se bajen también hacia los niños, sobre todo a los más pequeñitos, porque... Una, se podría también informar a los adultos en una ficha, ¿cierto? En el noticiero. Sí, claro. Pero también lo más importante es educar y sobre todo a los niños, ¿cierto? Entonces, que sean conscientes de la importancia de las abejitas, de los productos que se puede obtener de ellas, de lo importante que son para el medio ambiente, para el ecosistema en general. Entonces, darle estos espacios también para que ellos puedan desarrollarse, aprender y hacerse conscientes desde chiquititos. Así que una iniciativa muy linda.
0: Le mandamos felicitaciones a la Escuela de Zúñiga, le damos un aplauso a todos por lo que hicieron, está muy, muy, muy, muy bonito. Claro, vámonos con los panoramas para el fin de semana.
1: Ya pidiendo ya el programa. Ya que se viene el fin de semana.
0: El fin de semana. Hay esta actividad, está llegando a su fin el Día de los Patrimonios. Así que comentemos algunas de las actividades que se vienen
1: para este fin de semana. Oye, qué entretenido el Día de los Patrimonios. A mí me parece una instancia que se da a nivel nacional, tremenda, donde se abran espacio a distintos monumentos, edificios históricos, a espacios de cultura en general que se van generando para acercar a la comunidad.
0: Y el espacio para la creatividad también. Pa,
1: totalmente.
0: El patrimonio no necesariamente tiene que ser una cuestión antigua.
1: Claro. Claro, uno lo suele entender así.
0: Uno lo suele asociar a lo antiguo, a lo viejo, a lo que tiene miles de años, pero no es así. Es lo que está arraigado en la cultura de un pueblo. Eso es el patrimonio, finalmente.
1: Así es.
0: Así que ya, pues vamos con algunos de los panoramas. Viernes 29 de mayo, dale tú.
1: Viernes 29 de mayo está la inauguración de la placa conmemorativa a Carmen Gallegos en antigua puerta de su casa, en Germán Riesco, donde estaba el supermercado Líder. Ahí estaba la casa de Carmen Gallegos.
0: Sí, exactamente. ¿Dónde está el supermercado Líder?
1: Bueno, Carmen Gallego, nuestra fundadora. La tenemos en nuestra plaza, pero también es importante como fundadora, como mujer, como esta mujer de fondo también bien con esa energía.
0: ¿No es lo mismo que patrón de fondo?
1: Claro, claro. No, porque patrón.
0: Patrón.
1: Patrona. No, digámosle mujer de fondo.
0: Mujer de fondo.
1: Mujer de fondo, sí. Es importante que se le dé esos espacios, así que también para que los jóvenes sepan quién fue Carmen Gallego, no solamente por la escuela o por el monumento que acá hay en la plaza, sino que su historia, la importancia de ella para la formación de nuestra comuna.
0: Sin duda. Oye, a las 15:30 en el patio de turismo, en frente de la Plaza de Armas, frente a la letra volumétrica, va a haber una charla de la Fundación Añañuca sobre la flora y fauna de la zona.
1: ¡Ay, qué lindo!
0: Sí, esto es la última como cosas que está haciendo la Fundación en el fondo para los días del patrimonio. Pero de ahí vamos a contar otra cosa.
1: Vamos por parte.
0: Dale.
1: Ya, pues entonces, el día viernes, sí, a las 16:30, en el patio de turismo va a haber música en vivo. Me imagino que esto también va a estar acompañando en lo que va a ser el transcurso de las actividades en el patio de turismo.
0: Sí, claro, el patio de turismo nuevamente se abre porque se abrió para la vendimia y ahora se vuelve a abrir para el Día de los Patrimonios con esta serie de actividades que siguen a las 5:30 en el mismo patio de turismo, con una charla y cata de cerveza y gin de Agua y Sol, que son sanvicentanos, a cargo de Pedro Catalán.
1: Pedro Catalán.
0: Eso está interesante.
1: Pedro Catalán fue mi compañero en el colegio.
0: ¿En serio?
1: Sí. Y desde que salió del colegio empezó con este emprendimiento de la cerveza y ahora le está yendo súper bien.
0: Sí, desde los 18 años para adelante está...
1: Sí. Ya. Así que le mandamos un saludo a Pedro y... te puedo garantizar que ese gin es muy bueno.
0: ¿Ah, sí? Yo no he probado. Sí. No, sí, ahí vamos a estar, de todas maneras vamos a estar ese día ahí. Oye, a las 18:30, ahora, en el patio turismo también, está el inicio del tour por el cementerio parroquial. Tuvimos la semana pasada con la Paula Mena, de la oficina de turismo, que nos contó un poco lo que va a hacer este tour por el cementerio. Ahí estuvimos echando la daña un rato, acerca de, ojalá que traiga a todos los que se va a llevar para allá, pero...
1: O quizás vienen otros, ahí otro. Entre medio.
0: Exactamente.
1: ¿Quién sabe?
0: Un saludo a la Paula, si no está viendo, que le vaya súper, que le vaya regio en este cementerio, en este recorrido.
1: Qué entretenido, igual, ¿tú lo harías ahí?
0: Sí, pues.
1: ¿Sí?
0: Sí, de hecho lo hice una vez.
1: ¿En serio? Sí. ¿Y qué tal la experiencia?
0: Igual es complicado. O sea, es que es una cuestión distinta que se vive en la noche, pues, en un cementerio.
1: Pero uno va... ¿Es más la sugestión con la que uno va o con la predisposición o realmente...?
0: No creo, yo creo que es que son lugares que son como que están cargados de energía, pues. Así, depende de tus creencias también, ¿cachai? O sea, depende de lo que tú creís, pero esos lugares sí tienen una carga de energía poderosa. Y acompañado de estos relatos medio escalofriantes que tienen generalmente los guías, entonces...
1: Claro, es parte también
0: de la atmósfera, pues está bien.
1: De la atmósfera.
0: Sí, pues se crea esa cuestión ahí... Interesante.
1: Bueno, ahí vamos a ver cuántos vuelven de ese tour.
0: Ojalá que tú. Ya, pues nos saltamos
1: el
0: sábado.
1: ¿Qué pasa el sábado? Cuéntame.
0: Dale tú.
1: Ah, ya, ahí bueno, yo. A las 10 horas, en la Plaza de Armas, el encuentro de autos clásicos. ¡Ay, qué entretenido!
0: Sí, ese es un encuentro de autos clásicos. Sí.
1: Es como un tuning antiguo.
0: Es como un tuning antiguo, claro. Claro. Sí, autos, claro, que están restaurados, que la gente los tiene conservados en sus casas. Que
1: son tan lindos.
0: Son lindos, son preciosos. Mi tío tenía uno de esos, tenía una burra, una Ford, que le decían burra, del año 20.
1: ¿Del año 20?
0: Sí, en su casa. Y en algún momento de su vida, él prometió que la iba a restaurar y lo hizo. Pero se demoró 40 años en restaurarla porque estaba ahí tirado en el patio. Ya, a las 14:30 en la localidad de Zúñiga, está el primer tour guiado por Zúñiga. Y aquí les voy a mostrar a cámara un afiche del Día de los Patrimonios que se va a celebrar en ¿se ve bien?
2: A la cámara del medio, por favor.
0: A la cámara del
1: más
0: medio.
1: Más arriba, ¿o no?
2: A la cámara del medio y para la otra lo manda para que lo mostremos como
1: corresponde. Ay, no, toma tú. Ah, a la cámara del medio. Acá, está, al medio, ahí.
2: Tiene que dejarlo quieto.
0: ¿Ahí? ¿Ahí está bien?
2: Espérate.
1: Eso. No te muevas, sí, Mauricio.
0: Es el Día de los Patrimonios en Zúñiga. Claro, cuéntanos un poco qué es lo que va a pasar ese día en Zúñiga.
1: A ver, entonces el 30 y 31 de mayo se va a vivir una experiencia que conecta con el pasado, donde se va a descubrir las tradiciones y el encanto de uno de los pueblos patrimoniales más auténticos de Chile, que está en nuestra comuna. Mira, y la idea es que las personas, los asistentes, puedan ir con vestimentas de los años 20 y 60.
0: Y 60, claro, en ese rango, digamos, entre los 20 y los 60... que vayan vestidos de ese tipo. Así que eso, tenemos muchísimas actividades para este fin de semana que termina el Día de los Patrimonios, que lo celebramos con todo, así que les mandamos un abrazo a la gente de Melt, a la gente de Añañuca, a la gente de turismo, que se han sacado la mugre por tener, a la gente de cultura también, que se han sacado la mugre por tener distintas actividades, y vamos ya llegando al final de este...
2: Oye, espera, les falta algo importante. ¿Ustedes cómo no tienen hijo? ¿Cómo no tienen hijo, hombre? De 10 años.
0: Ah, de veras. Toda la razón. Claro, tú tienes esa información.
1: Sí, bueno, es la misma información que está ahí, pero se va a realizar el sábado 30 de mayo entre las 10 y las 14 horas un intercambio de láminas del Mundial.
0: Sí, esto está causando furor en todo el mundo.
1: Sí, yo lo he visto en redes sociales, pero que se están formando distintos encuentros para el intercambio de láminas.
0: Sí, Santiago había mucha gente en la plaza, en la Moneda también se juntaron.
1: Sí, escuché también que hay algunos álbumes que como el más baratito, por así decirlo, lo podía conseguir a 4,000 pesos, y estaba el otro con tapa dura, tipo silver, tapa de plateada, dorada, premium, claro, ese estaba como a casi 70,000 pesos.
0: No te puedo creer.
1: Sí.
0: Ya, pues te cambio de lámina, entonces del Mundial va a ser el sábado 30 de mayo. ¿Dónde?
1: En el patio de turismo, frente a la plaza, claro.
0: Ah, perfecto, el patio de turismo está arriba.
1: Sí, tienen que sacarle provecho a ese espacio tan bonito,
0: súper bonito.
1: Que está ahí.
0: Caro, te agradecemos profundamente que hayas estado en esta conversación de la tarde, en el Dan Like. Nos volveremos a encontrar en tu programa. En
1: ya,
0: San
1: pues,
0: Vicente,
1: te invito
0: estado.
1: También a
0: ya,
1: mi programa, para que conversemos.
0: Así que eso, y un saludo a todos ustedes que nos escucharon, que nos vieron, que nos, por favor, que nos vean en el canal de YouTube en Mi San Vicente.
1: Mi San Vicente,
0: y
1: sí.
0: Nos escuchamos también por la radio. Que tengan un excelente fin de semana y celebren el Día del Patrimonio con todos.
1: Adiós.

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1: Es la 1:00 p.m. 51 minutos.
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24: Sabes que quería pedir una canción, una cumbia buena nomás, de aquí del Lago Rapel, Santa Inés.

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1: Oriente, oiga, por acá, Sebastián Camilo de Codegua. Quería pedirle un temita de la banda Tropical. Qué locura fue enamorarme de ti, porfa, compita.

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3: Llega la música nacional en la voz de la gran y única María José Quintanilla. Esto se llama Ya no regreses.

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2: Oiga, póngase un temita de los Cumbia Hits.

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1: ¿Sabe que quiero escuchar la canción La tragedia de un jinete por Vicente Fernández? Por favor, gracias. Soy Juan, de la orilla de Pencahue.

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1: Quisiera pedirle un tema de la banda tropical, ¿Cuál Adiós? Que tenga un buen día.

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1: 2:51 p.m.
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4: ¡Arrancamos! ¡Arrancamos! Nadie dice nada el día de hoy. 3 de la tarde con 3. 3 y 3 en la Caribeña, la que sí suena y suena bien. Llegó el Tatán. Llegó su pinche Tatán. Viernes. Hoy es viernes.
5: ¿Cómo

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1: Ya. 3 y 7.
2: Andamos de
1: 3 y 7.
2: La gran...
1: Ya estamos aquí. 3 y 7. 3 y 7. 3 y 7. 3 y 7. Hoy día es viernes.
3: Se pone una

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Nadie dice nada en la Caribeña. Son las 3:12. 3:12. Saludo a todas las causitas que ya están por ahí escuchando la radio. Hola.

0: Hoy día traemos musiquita nueva. Hoy día traemos varias noticias importantes para la causas, para toda la causita, para toda la raza. Hoy día traemos varias cositas. La zorri, hoy día no está nada la zorrita acá en la radio hoy día. Nada. Pero saben, tengo una duda. Andaba Manuel Páez por aquí dando vuelta, entonces este weón salió con la zorrita para alguna parte. Para alguna parte. Manuel, devuélvete a la zorrita. Lo nuevo del Grupo Frontera se llama Parry. Y suena en la caribeña 3:16. ¿Ah? Uno no acostumbra a escuchar al Grupo Frontera así rapidito. Ah, pero esto es Parry, Parry.
1: Es tiempo de fiesta.
0: Ájale, tírala.
1: Y esto va para toda la gente trabajadora en todo el mundo entero.

Musicales de una agrupación originaria de la Ciudad de México, son conocidos por su propuesta cumbia moderna y regional romántico. Ya escuchamos este temita y a la vuelta ya vamos a ir habilitando los WhatsAppitos. Esto se llama Sé que te amo.

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1: Ya, oye, hoy día en la mañana estaban reclamando por ahí que la página de la radio no estaba funcionando. Claro, hay un problema. Estoy revisando acá el sistema. Estoy actualizando algo por aquí. ¿Sí? Y yo creo que en una media hora. No, a ver si tengo que meter una clave aquí. No, a ver, ¿puedo hacer alguna modificación ahí o no? A ver. ¿Puedo modificar aquí o no? Espérame, estoy metido aquí. Espera, déjame ver acaso me deja meter algún código. Sí. Ah, no, me deja. Me lo rechaza. Ya, vamos a revisar. Estoy revisando la página web aquí. Estoy metido en la página web. Ya, vamos a ir con WhatsApp. Vamos a ir a revisar los WhatsAppitos, chiquillos. Vamos a ir con los WhatsAppitos, WhatsAppitos.
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1: Ya apareció el bombero Mangueras Corta. Alfredo Ignacio.

0: Ignacio. Dice: hola perrito, ¿cómo estáis? Tócame un temita, porfa, de los peregrinos del amor. Ya, los peregrinos del amor. ¿La carretera te gusta, no? Carretera, los peregrinos del amor. Ya, te voy a tocarte la carretera nomás, que importa, weón. Si no te gusta más la cuerda. Ya, hoy día dijimos que no íbamos ya garabato, hoy día nos vamos a portar bien, ¿ya? Hoy día va a apostarnos, ven. Ya. Este lo mandó el no, este el Abel era para la mañana, decía, no, ya cagó la vela. Dice, paso por aquí solo para desearte una bonita tarde. Salud a la Sor Rita. Que tenga una buena tarde, programa Amigo Causita. ¡Ájale! Don Luis Saldaña, ¿cómo está? Buenas tardes. Presente la Sandrita y todo su sticker. ¡Uy, la mujer buena para mover el cuerpo! Estamos revisando los WhatsApp.
1: Buenas tardes, don Sebastián. ¿Cómo está?
0: Bien, oye, Mati, ¿tú cómo estás ahí? ¿Qué de bueno? Eso. ¿Ah? ¿Eso nomás?
1: Nos vemos.
0: No nos vemos nada, weón.
1: Buena tarde.
0: No nos veímos nosotros. Ah, nos escuchamos.
1: Yo ahora estoy escuchando la radio porque ahí prometieron que me iban a regalar una polera.
0: Mamón.
1: Pasa a saludar nomás.
0: Mamón.
1: Que tenga buena tarde, cuídese.
0: Llorón.
1: ¿Sí? Buen tema, oiga, pero ¿cuál? Le tengo un cover de esa canción.
0: ¿Cuál, oye?
1: Yo vi a Tata que fue a comprar un negocio y como no había completo, se fue a comer un sushi y no quedaba ni uno, solo quedaba un hand roll. Y el oso, como el goloso, quiso comérselo al tiro. Y el caballero que estaba en el local,
0: ¿ah?,
1: le gritó.
0: ¿Qué le gritó?
1: El hand roll. A mí me gusta el de cuero, decía. El hand roll. Yo quiero el de cuero. Chao.
0: Ándate pesado.
2: Ese grupo de Tuscachete.
0: ¿Cómo?
2: Ese grupo de Tuscachete.
0: Te gusta el huevo, ¿ah? No, sí te gusta el huevo.
3: Buenas tardes, mi flaquito hermoso de mi corazón. Yo tengo una alegría inmensa porque la Católica le ganó a Boca, lo dejó afuera.
0: Toma.
3: Y lamentablemente el juego es así. Bueno, hoy es viernes. Tu cuerpo lo sabe, bendiciones para vos, toda tu familia, y te voy a pedir un tema de los Mar. Ahora te digo bien, porque no veo nada con mis lentes.
0: Ya. Grupo Libra,
3: los
0: Vino Maldito.
3: Mejor te lo voy a mandar por mensaje, porque no veo nada, voy a tratar de buscarme otros lentes.
0: A ver.
3: Bueno, mi corazón, acá ya te estoy esperando para pasar la tarde a leer y con vos, con toda tu buena onda. Chaito, besos y abrazos.
0: Grupo Libra, Vino Maldito. ¿No será, a ver, Vino Maldito? ¿No será de los Melendi? Los Mendivil. Oiga. Ah, no, El Último Trago se llama, del Grupo Libra, ¿o no, Rosa? ¡Rosa! Ah, chucha, mira, ahí sale. Ahora me funciona la cagada. Antes no me funcionaba nada. A ver, Rosa, ¿será este tema o no? Espérate, deja que pase lo... Espérame. Está pasando. Ahí el show.

0: ¿Será ese tema rosa, rosa?
1: ¿Ah? Ah, pero espérate. Lo, no, espérate, espérate, espérate. Córtalo ahí.
2: Y... ¡Pico E!
1: A ver, espérate, espérate.
2: Así se llama. Ese mismito es.
1: No, no tengo nada. A ver, espérate, va, vamos a hacerle la traspasada acá mientras escuchamos el mate aquí.
3: De Tusca, Tusca 7, va, yo pensé que era de Tuzo Cabón. Oye, regálate la polera, pues, culeado, no sabes.
1: Si no
3: aquí.
1: Hay polera, ah, hombre.
3: Gratis, ya llegaste, fifí. Oye, oye, ¿estáis succionando con servilleta ahora o de esa noble?
1: Y ahí estoy pasando el tema.
3: Disculpe, no puede.
1: No, hoy día nos portamos bien,
3: aplicar un tema ahí en la consola. En la consola. Póngame un temita, mi guacho.
1: Ya, pero qué canción, po.
3: Oiga, póngame un temita de los Cumbia Kings. Se llama el grupo. Azuquita se llama el tema.
1: Azuquita.
3: Vale. Te pasaste. Ah, no sé qué, a veces uno se pregunta, weón, pero ¿a qué edad empezaste a agarrar el micrófono? Bueno, a trabajar en la radio. ¿Hace cuántos años ya?
1: No lo tengo nada, la suquita, weón. Los Cumbia. ¿Cumbia cuánto? Cumbia King. Ah, sí, pues sí, los cacho. Los Cumbia King. Pero aquí no están nada los Cumbia King, weón, en este computador. Qué raro. Yo los tengo acá en el otro computador, mira, mira. En el computador en el computador que tengo yo, la radio Blue, la radio Azúcar. La radio caribeña. Tengo la caramelo, también me acuerdo ahí. A ver, Cumbia King. Cumbia. Cumbia King, ¿no? ¿Eh? Sí, no sé qué está, po. Azuquita. Azúcar se llama, no Azuquita, weón, no. El ritmo que traigo es azúcar. Azúcar pa' ti. Azuquita. Azuquita. Ese es por Mati, ¿no? ¿Cómo que Azuquita me puso? No, se llama Azúcar el tema. Ah, con razón yo aquí buscaba a la weá y no me aparecía nada también, po. Este quiere que le ponga el Mati, mira. Este. ¿A dónde está? Ahí está, mira, mira. El ritmo que traigo es azúcar pa' ti. Ya, vamos a tirarlo para arriba nomás, vamos a ponerlo debajo de los peregrinos del amor con la carretera. Y tengo antes pedido el de la rosa. El de la rosa me lo. El de la rosa me lo. Se lo vamos a tocar la vida. Ya lo bajaste ya el de la rosa, ¿no? No, si no estaba en el computador acá de la radio, ya se lo busqué por YouTube. Y lo bajé por el media Humram. Por el media Humam. Umam se llama el programa ahí que me los baja. Las canciones. Sí, porque los computadores de aquí de la radio no tienen acceso a internet para bajar música ni cosas así, porque después pueden bajar un virus y nos infectan. Nos infectan la PC después aquí, y ahí cagamos, porque ahí no pudimos nada aquí a la radio MUA. Y guiando a la radio MUA y estamos con problemas porque ¿quién la va a desmuniciar? Sí, pues nosotros aquí, por eso no tenemos los computadores bloqueados para pa todo. No se le puede meter pendrive, nada. ¿Ah? No, si no entra nada aquí. Ya, vamos a ir a la música, vamos a ir a las canciones. Radio Cosa, en ese tírame el trago, el último trago de los Libra, ¿ah? De los del Grupo Libra. Grupo Libra, ese me lo pidió la Rosa ahora. Último trago del Grupo Libra. Ya, ahí lo tengo tirado para acá, Rosita, mira, ahí lo voy a punteárselo. ¿Ah? Ahí se lo tengo punteadito ya. Tranquila, ya se lo voy a ponérselo ya. ¿Sí? Ya, a ver, espérate, el Mati algo mandó antes de ir con el otro WhatsApp.
3: En la otra radio me van a dar una polera porque vos no teniste.
1: Azuquita. Rosa se ve.

0: miedo, me dice por acá, hola Tatán, qué manera de reírme, se pasa la tarde muy rápido. Saludos para la Rosita ahí, que la caché que me estaba poniendo me gusta por Facebook. Un temita de Santo Chávez y Cumbia Kid.
1: ¿Santo Chávez y Cumbia Kid? ¿Estás seguro, causa? Santo Chávez. ¿No será el que tiene con Proyecto Power? Oiga, causa.
0: Así la mamá quería mellizos del Mati. Ah. Pone luego la canción, me dice este oso. ¿Y no queréis que te ponga el oso que tengo aquí? Mira, aquí, ahí, este, mira, este. Ya, ahí nomás. Ya, raza, cabréate.
2: Se pasa volando la tarde escuchándote, bueno, contigo se pasa la raja, o sea, se pasa la raja. Ay, mira.
1: Eso. Tengo que ir a música, bueno.
2: Te voy a contar un chistecito, sí. Pero sanito, sí.
1: Sí, sanito, lindo, sanito.
2: ¿Se va a ponerse la puntilla para atrás?
0: Ya, me voy a la música. No me escriban más. Tengo que irme con la carretera y a la vuelta los auspiciadores completos aquí en la radio. Son las 3:35, 3:35. Esta va para Alfredo Ignacio. Oye, Alfredo Ignacio, te tengo algo guardadito aquí, mi papá. Ah, está mojadito, tonto. No, es un pastelito.

La carretera. Oye, no ha llovido nada. No, no ha llovido nada. Tiene que llover, tiene que llover. 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Ya para la Rosa, que está por allá en Comodoro escuchando la radio. El último trago. Aquí llega el Grupo Libra.

0: ¡Azúcar para ti! ¡Azúcar!
1: La otra radio, ¿no?
2: En el aire, nadie dice nada. Nadie dice nada.
1: La azúcar ahora está en las cabras. Bueno, en las cabras siempre ha estado en las cabras.
0: Azuquita.
1: Ya don Luis Saldaña, viene el suyo, viene listo.
3: No te escribo, weón, te mando audio.
1: Sí, pero vos en un audio dijiste mañana nos vemos. ¿Y dónde nos vemos? Dice, hola mi niño, ¿cómo está? Yo aquí como cada día pasándolo bien con ustedes. Me regala la ambulancia de Jesse Uribe Porfi. Ah, vamos a ver acaso está disponible la ambulancia ya, porque puede que ande traspasando un herido. Ambulancia de Jesse Uribe, ya la tenemos por acá también. Después de la pausa de las 4 la vamos a estar programando ya. Tírame la parrilla nomás, tírame la de ajo de Proyecto Power. Sí, vamos a ver acaso está disponible la ambulancia por si andan un wiu, ¿ya?
4: Sí.
5: Oye, está mojada la carretera, la canoa, qué weá.
1: Ah, pa' qué. ¿No? ¿Y usted tan temprano? ¿Qué pasó? ¿Fue a buscar el auto? Ah, no, sucedere que era. No, el tío Juan, el tío Juan. Oiga, hay que buscar al pastor para allá para adentro, al, ¿cómo se llama? A Richard.
4: Sí.
1: Hay que decirle al pastor Richard que le haga una bendición al tío Juan.
6: Hola, Tatán. Oiga.
1: Mire, tío, oye.
6: Oiga, Tatán, oiga, el ¿qué? Mati. Bueno, que es simpático, oiga. El Mati siempre dice que usted es bueno para el. ¿Ah? Para mamar.
1: se juntaron los dos hueones.
6: Acá estoy yo con Coy ahí. Meta riña. Estoy haciendo un techo. Ah. Techo 1, techo 2, techo 3.
1: ¿Es techador de casa usted? De casa. ¿Es techador de casa?
3: ¿Dónde nos vemos? En Tuca, mi hijo.
1: Sí, en Tuca
5: 7. Sí, voy de paseo.
1: Ah, va de paseo.
5: Salí a echar benzina.
1: Ah.
5: ¿A cuál Juan? ¿A Juan Torres?
1: Ay, cuidadito con mi tío Juan Torres, ¿eh? Ya, buena la música. Pausa de las 4 de la tarde y volvemos a la caribeña, la que sí. Buena. Esto va para la causita, para don Luis Saldaña. Pausa y vuelvo.

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1: Son las 3 de la tarde, 57 minutos.
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1: Es un buen tipo, mi viejo.
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0: 4:15. Voy a contar algunas cositas por acá que tengo en noticias e informaciones para hoy viernes 29. Saludando a Hilda. Hilda, Estadio Onomástico el día de hoy. Saludos para la tía Hilda, la señora del tío Mino, que tuvieron hace años atrás la casona acá en San Vicente. La tía Hilda de Onomástico el día de hoy. De Onomástico nomás porque Santa no. La señora Hilda, colectivera, taxista de allá de Litueche. Señora Hilda, saludos para usted. Ah, señora Hilda de Litueche, de los colectivos negro. Saludos para usted. Oye, atención chiquillos, atención chicas. Cambios en revisión técnica. Así se modificarán las reglas para los nuevos vehículos nuevos en Chile. Atención, si usted piensa comprarse algún vehículo nuevo, esta información le va a servir a usted. Si tienes un auto nuevo, esta información te interesa. El Ministerio de Transportes modificó las reglas sobre cuándo los vehículos están recién adquiridos deben someterse a su primera revisión técnica y gases, aplicando considerablemente el plazo que tenían los propietarios para cumplir con este trámite.
1: Con este trámite. Ahí sí. Me quedo pegado. Estaba medio atorado con un pedazo de queque.
0: Hasta ahora, los dueños de vehículos nuevos deberán acudir a una planta de revisión técnica en un rango entre 24 a 36 meses desde la compra. Con el cambio, ese periodo se extiende a... El trámite deberá realizarse entre las 36 y 48 meses contados desde que a usted le entreguen su certificado de homologación individual. ¿Ah? El decreto que

0: Dame las reglas del juego. La modificación quedó plasmada en el decreto número 104 del Ministerio de Transportes, documento al que tuvo acceso Bio Bio la radio. La norma actualiza el decreto del año 1997 que regula las condiciones de los certificados de homologación individual y establece este nuevo intervalo de entre 3 a 4 años para la primera revisión técnica de los vehículos motorizados nuevos. ¿Ah? Es decir, a los chilenos. Antiguamente eran 24 a 36 meses, ahora se extiende a 36 y 48 meses. ¿Ah? Bueno, yo tengo un amigo que se compró un auto nuevo, lo voy a decirle que, tiene que, se extiende. Ah, no, pero ya lo, hace rato que lo compró, no. ¿Ah? ¿Cómo era el sobrenombre que le habíamos puesto? Me lo he olvidado, bro. No era el nuevo. ¿Cómo era? Se me fue. Sí,
1: pero aquí en la Guantilla también, pues, hay autos nuevos. ¿Tú cachai, po?
0: Linda mezcla, dice, con el Proyecto Power y Santo Chávez. Sí, está buena esa, versión cumbia y ese temita. Ya, oye, le mando saludo a la Carola, a la Juanita, a la Jessie, a la Nati, que están ahí trabajando en la comercial La 22. Están escuchando a la Caribeña. Saludos para ellas en esta tardecita de día viernes, hoy día es viernes 29, saludando a Hilda, quienes están de onomástico el día de hoy, dijo el chanchito.
1: No, si este está ingrato, no, se queda calladito ahora. No sé qué le pasa a San Viernes.
0: Ya, oye, a la gente que me está preguntando qué pasa con la página web, están trabajando en ella.

más canciones. Aquí llega Jess Uribe. Esto se llama La Ambulancia para nuestra amiga que nos pidió ese temita. Jessica Guajardo me está pidiendo por ahí el Ambulancia de Jess Uribe. Ya, Jess Uribe. Ah, este Uribe que me pidió y es con B corta, ¿no? Yo lo conozco, canta con B larga. Ah. Saludos, Jessica.

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1: La casona con nosotros. 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Y ese viene con aire incluido. ¡Aló! Buenas tardes. ¿Con quién hablo por ahí? ¿Cómo está, amigo Peneca?
2: Sí. Bien, pues aquí estamos escuchando las redes.
1: Qué bueno, amigo Peneca. Oiga, el 6 viene la banda.
2: Sí. Sí.
1: Ah,
2: bueno.
1: Para que esté pendiente, bueno. Para que vaya a bailar ahí a la casona.
2: Sí, sí, la otra vez estuvimos al lado del escenario ahí con Juanito Brizuela y muy... muy simpático, no estresado.
1: Ya.
2: Partido, saludando, sacándose fotos con la gente.
1: Bueno. Así deberían ser los verdaderos artistas, son así, ¿no?
2: Sí. Sí, pues no, muy sencillo, muy buena persona.
1: Bueno, así que ahí va, yo también voy a ir a ver a la banda para allá, para la casona del 6.
3: Sí.
1: Voy a dar una vuelta allá. ¿Ah?
2: Bien, me parece, güey.
1: Bueno, peguemos unos bailes ahí, ¿no? ¿Ah?
2: Sí.
1: Tengo la Charito, tengo la Veña, tengo la Susi, tengo seis bailarinas. Para ese día ir para allá para bailar.
3: ¿Sí?
1: Pa bailar. ¿Ah? Oiga, cuénteme.

0: Amigo Venegas,
1: darle las gracias por el mix de ayer de los Llaneros de la Frontera.
0: Ya.
1: Salió muy bueno.
0: Vale.
1: Un saludo grande a mi señora que está de cumpleaños hoy día. Ella está trabajando, no sé si estará escuchando el radio allá en La Pega.
0: Ya.
1: Así que por si está escuchando, un saludo. Ya. Más rato la saludamos directo.
0: Buena, la tardecita ahí, algo bonito para la casita ahí.
1: Sí. Ya abrimos tema, si se puede un mix de los Lumaquinos, y así se puede.
0: Ya, los Lumaquinos, espérame. Lumaquinos. Ya, po, aquí le tengo algo de los Lumaquinos.
1: Ya, no, amigo Seba, y saludo a todos los caribeños, que lo pasen bonito.
0: Ya, pues, cuídese igual a usted, que lo pase bien. Vale, felicidades, su señora, dele mi saludo a su señora. Vale, cuídese. Ahí está el amigo Peneca, saludando a la señora que está de cumpleaños hoy día. Felicidades y que lo pase bien nomás. A la tardecita se celebra. A la tarde hay sin bombo. Ya, vamos a las canciones. Lo nuevo de la banda Recoditos desde México se llama Lo Mejor Fui Yo. ¿Ah? Sí, pues lo mejor fui yo. ¡Vaya! Así se llama la canción.

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1: Oiga, compadre.
0: Ya, los lumaquinos alegres. Ah, para el amigo Peneca, que está por ahí. Este mix del recuerdo. Recuerdo. Acuerdo.
1: 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Los lumaquinos alegres.
0: 4:33 en la caribeña. Saluda a la morena. Oye, morena. Morena.

0: Morena. Ah, Morena. 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La voy a dejar la metida hasta el lunes. La Mimi tiene... Ah, hay que cambiar el aviso. Me acordé de Mimi. 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Ahí tengo que cambiarla. Ya, ahí lo voy a cambiarla. Sí, porque ya acabó la luca. Mimi, te voy a tener metida hasta el lunes. Ya, ¿qué pasó, Mati?
1: Ahí. Bueno, don Valentín Sacheró, te pone con el 10. Yo, ¿con qué te poní? Con el 0, con el asterístico.
0: Sí. Dice, hola, ¿cómo están? Saludos a todos. Una canción, porfa, el Jambalaya. Sabor a campo, la banda tropical. Elija uno de los dos, por favor. Ah, ¿quién me está hablando? ¿Qué anda haciendo aquí de nuevo la zorrita? ¿Qué quiere, güey? Uy, la monjita, buena para hinchar esta. ¿Qué quiere? Ah, ahí está. Saque ese de ahí, ocupe ese. No sé, po. Ese raya negro y este raya... A ver. Este raya azul. Sí, ahí tiene dos lápices. Elija uno de los dos y ocupe la bomba. Sí. Anda, y es de onda, váyate una bañadita suave. Oye, te voy a... ¿Ah? Oye, ¿alguien quiere acoger a la monja? Sí. ¿Quién quiere acogerse con la... acoger a la monja? Tengo una monja aquí en la radio, más catete que mosca. ¿Cómo te que le gusta el güey?
2: Sí.
0: La Mimi me dice, tramposo malo, me dejarás sin decirme. Recuerda que estamos de aniversario.
2: Sí.
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0: ¿Ya? Así que saluda a la Mimi. Oiga, Mimi, en delante me iba a comer la ensalada que me regaló. Sí, porque me la regala la Mimi. Me la regaló. Se ha portado bien la Mimi. Un abrazo grande para la Mimi.
2: Sí.
0: Y me llama mi mamá y me dice, oye, me dice, ¿a dónde vamos a almorzar? Ya dije yo, ya me cagó mi mamá, ya. Y dije, yo voy a perder la dieta. Así que salimos a almorzar con mi mamá y tengo la ensaladita de porotitos con cebolla ahí y el apio más ratito en la noche. ¡Ay, ay, ay, oye! Hoy día voy a estar hasta tarde acá en la radio porque tengo que... voy a resetear mi celular. ¿Cómo se llama? A formatear mi teléfono porque algo le pasó, no sé qué le ocurrió. Entonces, en respaldar la foto y videos triple X que tengo ahí. ¿Sí? Y las porno. ¿Sí? Voy a estar hasta tardecito aquí en la radio, así que ahí más ratito para las 11 me voy a zamparme de esos porotos con cebolla y apio. ¡Ah! ¿Sí? Y me voy a tomar una taza de café, voy a quedar, pero ¡uf!
2: Sí.
0: Ah, no entré nadie para la oficina mía.
2: Sí.
0: Hermana, usted zorrita no entra para allá. Estoy castigada.
2: Sí, sí.
0: No, lo bueno, hoy día le hizo aseo a la oficina al jefe. Le dejó pero brillosito el piso.
2: Sí.
0: Ah, anda, pero dejando brillosito el piso la zorrita hoy día. ¡Aló!
2: Sí.
3: Hola, buenas tardes.
0: Sí, buenas tardes.
3: ¿Cómo está?
0: Bien, ¿y usted?
3: Bien, mejor de Dios.
0: Ah, qué bueno. Oiga, ¿cómo le ha ido?
3: Hoy quería mandar un saludo a Hilda Jiménez, que hoy día está en onomástico.
0: ¿Ya? ¿Quién es la Hilda?
3: Una tía mía, de Pencaba Abajo.
0: De Pencaba Abajo, ¿ya?
3: Sí, digo, cualquier mexicano que le pusiera más, por favor, que está enfermita en cama.
0: ¿Qué le pasó a la señora Hilda acá?
3: Ah.
0: ¿Qué le pasó?
3: No sé.
0: Ya, está enferma nomás.
3: De estar resfriada.
0: Ya. Pucha. Sí. Tiene que recuperarse nomás, po.
3: Sí, po. Así que la saludé a ella y ahí dijo, cualquier disco rosa que sea bonito. Ya, tía, le dijo.
0: ¿Las mañanitas le gustan o no?
3: ¿Ah?
0: ¿Las mañanitas?
3: Cualquiera dijo, pero que sea bonito, dijo, ya. Mexicano.
0: Le vamos a ponerle a Antonio Aguilar las mañanitas, ¿ya?
3: Ya, gracias, mi amable.
0: Sí. Listo, cuídese, Rosita, que esté bien.
3: Ya, güey, usted también, chao.
0: ¡Puyo! Ahí está la Rosita de Bencahue abajo. Ah, ahora la Rosita de las paltas, sí, porque no tiene limona, tiene palta.
2: Sí.
0: Así que hoy día a la noche no voy a hacer Uber porque voy a andar medio prendido. Con los porotos y la cebollita que me voy a comer más ratito. Ya, el Jambalaya, acuérdate, tíramelo para acá nomás, Jambalaya, tíramelo por la banda. ¿Por la banda o por los... ¿Ah? Jambalaya, no, ya tíralo por Sabor a Campo, ¿no? Tíralo ahí. Ahí está. Ese tíralo para arriba. Tíralo ahí, debajo de después de las mañanitas viene... No, Antonio Aguilar viene después de Jambalaya. Por orden, pues bueno, si te cuestiona igual que el registro civil.
2: ¿Sí?
0: Todo por orden, güey. Hay que hacer filito aquí.
4: ¿Cómo te que gusta, güey?
5: Ay, doctor, que molesta la monjita. Bueno, no la zorrita, ahora aquí lo que es monjita. Después llama a la Rosita, igual la molesta. Uy, no, no tiene paz con nadie usted, pues, amigo. ¿Cómo está por ahí, Tatán?
0: Bien, abrazo, bien, amigo. Rodrigo.
5: Aquí lo estoy escuchando. Estaba escuchando al guaso, pero me cambié para acá para donde usted.
0: ¡Ay!
5: Así que para escuchar ahí, si es que habla la Rosita, para que se ría un poco.
0: No se llama.
5: Oiga, no la moleste más, puño, no la hinche. Tatán, cuídese, amigo. Que esté bien, ya, aquí te estamos escuchando.
0: Saludos para don Rodrigo Lagos, que está por allá en Ñuble escuchando la radio. Hola, Tatán, dice, en la mañana me topé a la zorrita en el Cugat comprando cogote de pavo. Dijo que le gustaban más que el pico dulce. Ya.
2: ¿Sí?
0: Oiga, don José Miguel de Dolce Vita, ¿verdad que la zorrita los dejó sin picos dulces?
2: ¿Sí?
0: ¡Ay, por Dios, que salió golosa esta mujer! ¿Eh? ¿Ah? El koyak este de nombre Pico Dulce se lo trajo en caja. Le decía, ¡encaja!
5: ¿Cuál es la vez que te gusta? ¿La bisul?
1: Bueno, si en este tiempo no está la que te gusta a ti, hombre.
0: ¿Cuál, oye?
1: No hay penca en este tiempo ya.
0: ¿Paico?
1: Una entrada de penca con dos huevos, ¿tú eres? De las que ahora estáis vergano.
0: Sí, vos, estoy vegetariano, weón.
1: Son muy pesados los porotos para la once, pues, weón. Aquí tenéis dos huevos y una longa.
0: Dice, la Sandrita dice, hay que dejarla remojando a la zorrita. Uy, qué rico los porotos con cebolla. Va a estar como una escopeta. Venga.
2: ¿Qué?
0: Dice, yo pedí ahora. ¿Qué pidió Jessica Guajardo? ¿Qué pediste? ¿Ah? ¿Pediste poroto?
2: ¿Qué?
0: Oh, yo estoy pensando seriamente en comerme los porotos o no. Sí. No sé, estoy pensándolo.
2: ¿Sí?
0: Oiga, Tatán, usted va a estar detonado. Ah. Con los porotos, no, con los porotos mejor que... Ah, una... no, pero ¿para qué? Ya se pusieron cochino ya, empezaron a hablar cuestiones que nada que ver ya. Ah, pero...
2: Sí, sí,
0: sí. Voy a cargarme para este lado.
2: Sí.
0: No voy a toser muy fuerte porque... ya, vamos a la música. El beso que te guardé se llama esta canción. Es lo nuevo de Rodrigo Tapari, que llega a la caribeña. A nuestro programa Nadie Dice Nada. En primicia el día de hoy, El Beso Que Te Guardé, lo nuevo de Rodrigo Tapari, está aquí en la caribeña, la que sí suena, y suena bien. Me voy a la pausa y vuelvo.

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1: Son las 4 de la tarde. 54 minutos.
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Ahí le mandamos saludos a la Carola, que andaba sacando la huerta. A la Carola, que está ahí en la comercial, la 22. Andaba sacando la huerta a la Carola. Ya la tengo callada, te tengo callada.

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1: Simpática y muy bonita. Esta chica tiene pechonalidad. Tiene mucha pechonalidad. Ya, WhatsApp. Habla, weá, y después no se acuerda. ¿Quién, oiga? ¿Quién es usted? Oiga, Tatán dice, usted le...
2: ¿Sí?
1: Ya. Tiene mucha pechonalita. Porotos con cebolla y cilantro. Son ricos, ¿no? Si el único problema es que uno después anda... Simpática y muy bonita. ¿Qué le pasó, Sandrita?
2: Sí.
1: La callé. La Sol Rita el lunes entra a trabajar en Santa Amelia cortando penca por si alguien más quiere ir. Ay, ay.
2: Sí.
1: Ay, una penca con huevo. Una penquita con huevito y juguito de limón. Y unos porotos. En los yuyos también hay penca, dice. Oiga, Sandrito, ¿usted va a cortar penca o no? ¿Hace penquita usted o no? Ah, me acuerdo que antes ahí en la puntilla había una niña que andaba vendiendo bolsitas de penca. Buena, pues con jugo de limón. ¡Oh! Ya, el que tenga esa pyme de penca, me avisa para mandar a la Sor Rita para allá. ¿Eh? Para que la monjita haga algo.
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3: Puta, me voy a apretar el botón, culeo, que estoy con guantes.
1: No, vos ya no apretáis nada, pues. ¿Qué? Ni. Voy a no apretar.
3: No voy a apretar el botón, culeo, que estoy con guantes. Oye, ¿cómo se llama el juego que jugaron? El Demelo. ¿Y por qué dijiste que empezabas de los primeros? Ah, ahora caché, que el primero dice un Demelo. ¿Y el otro, el código para otro juego? ¿El Mectura? Ah, vaya, qué alto, ¿no? Estupendo ahí, hombre. Te voy a comerte la penca para que te saquen los porotos. ¿Cómo es la wea?
1: La Sandrita dice penca con huevo un manjar. Ya, vamos a la música. El grupo Sabor a Campo se llama Jambalaya. Puta, tío Cheque, lo voy a contestarle porque entiendo que a usted le cuesta contestar. Por eso lo voy a contestar. Justo me irá la canción, pero voy a llamarla a pasar nomás. ¡Aló!
4: ¡Aloha!
1: ¿Cómo estáis, pues, tío Cheque?
4: Medio alfónico, estoy resfriado, me resfrié.
1: Yo tengo un remedio de... para el resfrío.
4: No, esa cuestión no sirve de nada para el resfrío.
1: Oiga,
4: ya.
1: Tengo...
4: ¿Para resfriarse más?
1: Oiga, tío Cheque, tengo una leche para usted.
4: No, esa leche está jodida ya. Se le han chupado toda la leche ya.
1: Oiga, tío Cheque, con esta leche se le van a percudir los dientes.
4: No, si los dientes ya no están de leche ya.
1: Puta, y yo que le iba a mandar unos lisos para allá.
4: No.
1: Tío Cheque, espéreme.
4: Esta leche ya no sirve para tomar con malta ya.
1: No, si con esta lechecita usted queda, oiga, pero se le paran hasta los pelos del poto.
4: Esa leche está muy clara ya.
2: Sí.
1: No huele nada. Hoy día es viernes, hay que portarse bien.
2: Sí.
1: Por favor.
4: Así que yo aquí estamos. reparando. ¡Qué chucha sonó!
1: Se me cayó el teléfono, se me cayó el teléfono.
4: Bueno, fue como que fue un rajón de mezclilla, la weón. Vaya la chucha que está. ¡Parece que comió poroto!
1: ¡Los porotos con cebolla están haciendo efecto!
4: ¡Parece que comió poroto, comió huevo duro y Coca-Cola, parece!
1: ¡Ay! Y rematé con una prieta.
4: ¡Claro! Así que estamos mal así, porque se van a dejar toda la mezclilla.
1: Oiga, tío Cheque, pero ¿le mando la leche para allá o no la mando nada?
4: No, quizá, esa leche ya no sirve ya, no. Oiga, si ya está con...
1: Esta leche le alta muerto, le alta muerto esta leche.
4: Los gallos que tienen Uber ya no les queda leche, ya. Se la han tomado todos los Uber.
1: Callado nomás. El auto mío ya no le estoy echando benzina, le estoy echando leche.
4: Así que ahí le está echando leche en vez de benzina al auto.
1: Sí, anda, sale blanquito el humo, oiga, blanquito.
4: Ah, ya claro, la leche condensada.
1: Y tiene como un sabor raro.
4: Ay, ah, ya, el humo está medio raro.
1: Está cuajado, está cuajá.
4: Claro.
1: Oiga, tío Cheque, ¿cómo está el tiempo para allá hoy día?
4: Aquí nublado, sale el sol, se nubla, así que por eso estoy resfriado. ¿Sí? Me cambio de temperatura, me jodió.
1: Oiga, tío Cheque, una pregunta bien preguntada. ¿Cómo está usted cuando está nublado, cuando está soleado, cuando hay nubosidad, bruma? ¿Cómo le asunta usted, oiga?
4: ¿Sí? Ah, pero mire, si yo le voy a dedicarle cojones. Cuando hay sol es porque me calienta la cara.
1: ¿Ya?
4: Y cuando está nublado se me enfría todo.
1: ¿Ya?
4: ¿Y qué otra pregunta fue la que dice?
1: ¿Cuando está nublado, cuando hay guagua costera?
4: Y cuando está con niebla, porque aquí se usa la niebla garugosa, se me moja la chaleca.
1: Se le moja la cabeza se le moja. Se le moja la frente.
4: Sí. Me moja la frente y me moja la nieve de río, no se le escucha mucho. Por
1: ¿sí?
4: La que está muy chavo, la
1: creta. Oh, anden shade.
4: Oye, ya, démele, antes que se afloje.

0: Ese venía mojado.
1: Parece que venía de la costa.
0: De la costa, venía de la costa, venía nublado.
1: Claro, venía de Michilemo, yo venía. Salió con jugo, salió con cardo, ese culé. Salió con cardo. Oye, dame un saludito a la Rosita también, chilena y argentina.
0: ¿Ya?
2: Sí.
1: Sí. Y póngame la canción esa, estoy con otro en la cama.
0: Con otra en la cama. Con
1: claro, otra. Con los rancheros de Rimable.
0: Con otra en la cama. Ya. Vale, tío Cheque. Aquí se lo programo.
1: Sí, porque yo siempre cambio de la cama. Yo siempre cambio, hoy cambiando.
0: Eso es bueno, no quedarse siempre con lo mismo.
1: No, hay que cambiar de los porotos, porque si no, los porotos le ponen
0: de ayer. Hay que ir a golpear las latas para allá, para el lado San Pedro.
1: Hay que sacarle los huevos a la palmera.
0: Vale, hasta el lunes.
1: Chao.

0: 5:28, 5:28 en la caribeña. Patito Shake, Patito Shake.
1: ¿Y esto es?
0: Aquí está Tío Shake, tu canción.
1: Para que
0: la bailé. Ya, Tío Shake. Póngale bueno, Tío Shake. Nos quedan los últimos minutos del programa, chiquillos. San viernes con el pinche Tatán en la caribeña. Nadie dice nada. El lunes volvemos de 3 a 6. Vamos, ponele.

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1: 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Chiquillos, si usted quieren alguna información de alguno de los auspiciadores que nosotros tenemos aquí en el horario de nosotros, o en el horario que sea de la radio, o alguna publicidad que sale en la radio grabada y no ha alcanzado a anotar su contacto, pregúntenos al WhatsApp de la radio y nosotros le vamos a mandar la información, ¿ya? 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
1: 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La Casona, este fin de semana, mañana sábado, vamos a bailar con la Sonora Invasión a La Casona, lo mejor de la zona, el mejor lugar bailable en vivo de la región, La Casona, pues. ¿Ah? ¿Vamos para La Casona mañana? Vamos, yo lo llevo en el Uber. Ah, tenemos hasta una micro.
2: Sí, sí.
1: Tenemos un bus.
2: Sí.
1: Está guardado allá en Pemmo.
2: Sí.
1: 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Y la próxima semana, el día sábado 6 de junio. ¿Quién está de onomástico el 6 de junio? Vamos a revisar el tiro nomás. Norberto. No. Norberto, no. 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Ah, para. Para, bueno, te equivocaste. Íbamos con el Grupo León, lo nuevo del Grupo León, lo nuevo del Grupo León, lo nuevo del Grupo León se llama Hombre Arrepentido. Hombre Arrepentido, lo nuevo del Grupo León aquí en la Caribeña.

0: Grupo León. No, no, el Grupo León se llama Hombre Arrepentido y usted ya lo puede pedir acá en La Caribeña. Y La Caribeña, la que sí suena. Y suena bien, papi. Suena bien, papi. Ya, voy con estos últimos audios por acá.
1: Cuando está nublado y cuando llueve se le moja el pajarito. Cuando hace mucho frío se le paran los pezones.
0: Qué bueno. Ya, vamos con más audios.
1: Puta, no sé qué hiciste contarte, culero. Tengo una cachada de chiste, pero tienes que andar fifí.
0: Hay que estar jefe aquí.
1: ¡Estás regalando la leche, culiao! ¡Ya no te caes, hermano! ¡Te estás quemando! Y seguís sacando leche por ahí.
2: ¡Pipi!
1: ¡Ay, no, que la leche no está nada, pobre! Dijo que ya no quería hacer Uber, dijo que quería hacer ambulancia. Para que lo vieran por atrás, que me tiraron.
0: Ay, este la goza solo.
1: ¡Qué bravo las transmisiones! Sí.
0: Ah, si este weón la pasa bien solo.
1: Y hablando lo que dijo el tío Cheque, weón. Tenéis que tener cuidado cuando salgáis de la radio, tenéis que salir bien abrigado atrás por los cambios de temperatura. Oye, ¿por qué suenan así?
0: Oye, saludos para Luis Farías de la Manuel Ford. Dice, hola pichulotote, chico. No, weón, a mí me dicen Sinaca, weón. Sinaca. No, si en serio, mira, este otro acá me queda mirando y se pone a reír. ¿Por qué no me creís cuando yo te digo que a mí me dicen Sinaca? Sinaca. ¿Aló? ¿Aló? ¿Aló? ¿Aló?
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Oye, gracias. Gracias a la gente que todos los días manda su WhatsAppito, nos llama. A la gente que no lo hace, gracias de igual forma, porque sabemos que están ahí, pegaditos al receptor, escuchando la radio. ¿Ah? Sabemos que mucha gente que no nos habla, no nos escribe, no nos llama, pero están ahí. Igual se agradece a todos en general. Mi general.

0: ya. Me voy. 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Seguidos, se va el Tatán. Gracias por la sintonía. Mañana no estoy, el lunes vuelvo. ¿Ah? Nos vamos, gracias por la sintonía. Ya tengo cerrado WhatsAppito. Ya no recibo más WhatsApp, no recibo más llamados. La invitación está hecha para que vuelva a sintonizarnos el lunes desde las 3 de la tarde en adelante, obviamente en nuestro espacio. Si quiere escuchar otros programas, le pone nomás, ¿sí?, sea el matinal, sea el programa que sea, aquí en la radio. Se va el Tatán. Que Dios me los bendiga a todos. Pasen un buen fin de semana. Quiéranse harto, ámense harto. Recuerden que la vida es una sola.
1: ¿Sí?
0: Después no nos arrepintamos de lo que no hemos hecho o lo que no hemos vivido. ¿Ah? Así que nos vamos. Saludo a mi madre, a mi familia, a mis amistades. Un abrazo grande, un beso grande para ellas, un abrazo grande para ellos. Y nos reencontramos, si Dios quiere, el lunes. Y hacemos nuevamente Nadie Dice Nada. Me voy con la clave maestra, lo nuevo también de la clave maestra, se llama Baila Para Mí. Ah, no, pues no era el que me... ¿Cuál te iba? Me... No, po. ¿Cuál era el que... el ni una sola palabra era, po? No, sácate. El ni una... sola palabra. Ese... no íbamos con Contrabando Sureño, ¿sí? ¿Ya lo tenéis listo? Ya, ponele play nomás. Nos vemos, cuídense, nos reencontramos el lunes. Adiós.

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4: Son las 5 de la tarde. 56 minutos.
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3: Llega la música nacional en la voz de la gran y única María José Quintanilla. Esto se llama Ya no regreses en el aterrizaje de la Caribeña.

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0: 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Y continuamos con la música, la entretención y los buenos temas que le entregamos en el Super Show de La Caribeña con el Tata Naco.

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0: Son las 6 de la tarde, 51 minutos.
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1: 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Y continuamos con la música, la entretención y los buenos temas que le entregamos en el Super Show de la Caribeña con el Tatanaco.
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1: Son las 7 de la tarde, 51 minutos.
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